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1: ¿Usted vio la sanidad, hermano?
2: Sí, hermano, yo la vi, gracias a Dios, y me pude curar.
1: Hermano, unas palabras a Dios, porque Él hizo la obra. Yo solo fui un instrumento para poder curarlo.
2: Pues le agradezco a Dios primero que nada. En segundo lugar, pues a usted, porque
1: amén.
2: Usted fue el instrumento, como usted lo dice, para poderme curar.
1: Amén, gracias, hermano, amén. Y con estas palabras de agradecimiento hacia Dios de parte del hermano, empezamos un nuevo día, un día de milagros, un día de curación, un día y un programa donde muchas personas nos llaman para poder curarse. Pero ante todo, mis hermanos, yo les pido por favor que agarren en este momento un lapicero, que agarren un cuaderno para apuntar la dirección donde estamos haciendo los milagros, acá en Cuico, Huehuetenango, mi hermano. Estamos a la par del cementerio, hermano, en Cuico, Huehuetenango. Si usted es de las orillas de Huehuetenango, o de la parte de Santa Cruz del Quiché, o de la parte de Huacatán, o de la Mesía, o de la Boca Costa, si nos visita la Boca Costa, se puede bajar acá en Cuico Huehuetenango, en la estación de buses. Se va para el Parque Central, mi hermano, y en el Parque Central me espera y me llama al 3902-2429. Hermanos, yo mismo lo voy a traer al parque, o si se queda en la estación de buses. Si usted puede venir a agarrar un tuk-tuk ahí en el parque o en la estación de buses y venirse aquí al cementerio, nosotros estamos a la par del cementerio. Estamos cabal a la par. En el segundo nivel estaba una banderita verde. Aquí estamos nosotros. Estamos haciendo las curaciones, mis hermanos. Para aquellas personas que están peleando y peleando en su matrimonio, de aquellas personas que están enfermas en una cama, postrados en una cama, aquellas personas que quieren viajar a los Estados Unidos y no han podido, aquellas personas que ya lo retuvo migración. 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Hermano, si el doctor ya dijo que usted se va a morir de la enfermedad que tiene, porque está avanzada y es crónica, visíteme que yo lo voy a ayudar. Hermano, si usted no tiene dinero, si le va mal económicamente, visíteme que yo lo voy a ayudar. Hermano, si está peleando en su matrimonio y no deja de pelear, como el gato y como el perro, mucho cuidado. Tenga cuidado, mi hermano, en su matrimonio, porque hay personas que codician a su esposa, hay personas que codician a su esposo, sea por una economía, o sea porque siempre existe la maldad, existe la brujería, porque se quieren quedar con su pareja. Si su pareja ha cambiado, tenga mucho cuidado. Cuidado, porque se va a separar de usted. Ya le hicieron un desamarre negro con un brujo para que se separaran. Si usted, hermano, toma y toma pastillas, si ya va a la farmacia a cada rato, su cuerpo parece farmacia, usted no se cura, tenga mucho cuidado. Usted ya visitó doctores, tenga mucho cuidado, hasta visitó brujos, tenga más cuidado. Pero ¿qué tiene que hacer si se quiere curar, si quiere estar bien económicamente, si quiere viajar a los Estados Unidos y no ha podido, si lo agarró migración? Lo que usted tenga, mi hermano, yo lo voy a curar, yo lo voy a ayudar. Pero ¿qué tiene que hacer? 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Y seguimos con más de los testimonios para honra y gloria a nuestro Señor Jesucristo. Hoy por hoy tenemos un hermano acá que va a dar su testimonio, porque él fue víctima de la brujería, víctima de la maldad de personas envidiosas. Hermano, Dios le bendiga, ¿cuál es su nombre?
3: Mi nombre es Carlos Pérez, hermano.
1: Hermano, ¿de qué parte nos está visitando?
3: De Huacatán.
1: De Huacatán, Huehuetenango, si no estoy mal, ¿va?
3: Exacto.
1: Hermano, ¿por dónde nos oyó?
3: Por la radio.
1: Hermano, ¿qué te incitó a venir aquí a nuestro templo de la Virgen del Rosario?
3: La verdad, hermano, de que en la radio siempre he escuchado los testimonios de su persona y pues fue lo que me incitó poder venir aquí a visitarlo.
1: Hijo, ¿tú estabas enfermo de algo? ¿Por qué viniste?
3: Sí, la verdad que sí, hermano, tenía llagas en el cuerpo, sufría de vómitos, sufría de muchos fríos, de terrores nocturnos, y la verdad...
1: Mijo lindo, una pregunta, me habías contado que ya habías buscado ayuda. ¿Dónde buscaste esa ayuda?
3: Busqué ayuda en doctores, en profesionales, en muchas partes, pero ninguno.
1: ¿Fuiste algún día con algún brujo?
3: Sí, hermano, llegué a visitarlos.
1: ¿Cuántos brujos?
3: A tres.
1: ¿Y te dieron el resultado de la curación?
3: La verdad que no, hermano.
1: Mijo lindo, ¿estás contento porque te curaste acá a la Virgen del Rosario?
3: La verdad que sí, hermano.
1: Mijo, unas palabras, porque tú viste que la brujería salió de tu cuerpo.
3: Sí, hermano.
1: ¿Te diste cuenta?
3: Sí, en el mismo momento en la que usted puso sus manos sobre mí, me di cuenta de la situación y me di cuenta de...
1: ¿Te diste cuenta lo que vomitaste?
3: Sí, hermano.
1: Mijo lindo, unas palabras a Dios, porque es el que hizo el milagro. Y unas palabras a las personas que necesitan ser curadas para que vengan a este templo.
3: La verdad es que sea necesario venir al Templo del Rosario para poder venir con el hermano y el maestro Israel aquí a visitarlos. La verdad que no estoy arrepentido de haber venido aquí.
1: ¿Estás contento?
3: Estoy contento y es un milagro para mí.
1: Da gracias a Dios por eso, amén.
3: Exacto, amén, amén.
1: Amén, que Dios te bendiga, amigo, y gracias por tu testimonio.
3: Gracias, hermano Israel.
1: Pero por favor, mi hermano, no me confunda. Yo soy Israel de la Cruz y estoy para ayudarlo en el nombre de Dios. 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Y seguimos con más de los testimonios y seguimos con más de los milagros acá en la Virgen del Rosario. Muchos milagros que suceden a través de Dios, a través del trabajo que yo hago, porque trabajamos de la mano poderosa de nuestro Señor Jesucristo. Hoy está una hermana acá con nosotros, ella fue curada, porque ella fue víctima de la maldad, de la brujería, de la hechicería de personas envidiosas con rabia, personas que no quieren ver bien al prójimo. Hermana, Dios le bendiga. ¿Cuál es su nombre?
4: Hermano Vilma Ramos.
1: ¿De qué parte me estás visitando, hija linda?
4: De San Pedro y Epocapa,
1: Chimaltenango. San Pedro y Epocapa, Chimaltenango.
4: Sí.
1: ¿Ahí de Chimaltenango?
4: Sí, es un municipio que pertenece a Chimaltenango.
1: Amén. Hija linda, ¿cuál fue el motivo de la visita a este templo? ¿Por qué nos visitaste?
4: Porque yo estaba muy enferma.
1: Amén.
4: Había ido con doctores... a curarme.
1: ¿No te ayudaron?
4: No me ayudaron.
1: ¿Visitaste algún brujo o algún hechicero para que te ayudara, hija?
4: Sí, visité ahí en el pueblo donde yo vivo.
1: Amén.
4: También fui a... oí en una radio.
1: Ajá.
4: Que había un curandero que curaba.
1: ¿Y no te ayudó?
4: No me ayudó, solo me sacó dinero hasta lo último.
1: Mija linda, cuando nos oíste, ¿cómo te sentiste?
4: Me sentí con aquella inquietud de venir para ver si me curaban, porque ya era mucho el sufrimiento que yo tenía.
1: ¿Oíste los testimonios de las personas, de los hermanos que se han curado acá en la Virgen del Rosario?
4: Me puse a oír los testimonios que daban y dije, yo también quiero ser...
1: Amén.
4: Una de esas personas.
1: Una persona más curada.
4: Más curada.
1: Un milagro más para honra y gloria de nuestro Señor Jesucristo.
4: Y así lo pensé.
1: ¿Estás contenta porque te curaste?
4: Estoy feliz, contenta porque me curé.
1: Mija linda, ¿te das cuenta quién te hizo la brujería?
4: Sí.
1: ¿Quiénes
4: fueron? Me di cuenta que fueron los papás de mi esposo.
1: Amén.
4: Ellos me hicieron la brujería, que son de ahí mismo, de...
1: Amén. De Epocapa.
4: Sí.
1: Mija linda, ya que estás contenta, agradecerle a Dios y incitar a las personas para que nos visiten acá a la Virgen del Rosario.
4: Sí, hermano, yo primero le agradezco a Dios y no me voy a cansar de agradecerle.
1: Amén, hija linda, gracias.
4: Nueva vida que me dio.
1: Amén.
4: Y segundo a usted y a los hermanos que también lucharon por mi vida, ahora estoy curada. Invito a aquellas personas que necesitan curarse, que están enfermas y no sanan con doctores.
1: Amén.
4: Que lo busquen a usted, porque usted es una persona legal que sí nos va a levantar, porque así como me levantó a mí, también podrá levantar a aquellas personas.
1: Amén.
4: Que lo necesitan.
1: Amén.
4: Entonces los invito a que lo vengan a buscarlo para poder sanar.
1: Gracias, mi hermana linda. Gracias por el testimonio, fue una promesa que diste. Pórtate bien porque Dios es grande. Estamos. Bendiciones.
4: Amén, hermano.
1: ¿Se dan cuenta, mis hermanos, los testimonios? ¿Pero qué tiene que hacer usted si se quiere curar? ¿Quiere ser el próximo? De donde venga, yo lo voy a curar en el nombre de Dios. 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Lastimosamente el tiempo es demasiado corto. Hasta mañana, bendiciones.
0: 18 horas con 20 minutos.

0: 18:33.
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1: Me está haciendo señas el ingeniero de cabina de que ya tenemos otra llamada en línea, pero antes apunten nuestro número de teléfono, 31-67-20-55. ¿Aló?
2: ¿Aló?
1: Aló, muy buenas tardes, ¿cuál es su nombre?
2: Maximiliano Juan.
1: Maximiliano, mucho gusto, hermano Maximiliano, ¿es primera vez que me llama?
2: No, hermano, me he visitado personalmente.
1: ¿Tú me visitaste personalmente?
2: Como 6 meses.
1: Contame, hermano, ¿cuál es el motivo de tu llamada?
2: Pues yo te llamaba más que todo, hermano, para agradecerte por todo lo que hiciste de mí.
1: A ver, permítame un momento. ¿Qué fue lo que pudiste ver acá en mi casa espiritual? ¿Pudiste ver un milagro?
2: Sí, pude ver el milagro. Vieron que mi tierra estaba mala. Estaba muy mala mi tierra. Yo sufrí grandes pérdidas.
1: ¿Cuál es la siembra que tú tenés?
2: Yo tengo maíz, frijol, papas, zanahoria, cebolla. Tengo varias siembras, no solo es una, tengo varias.
1: Gracias a Dios. ¿Y pudiste ver el resultado?
2: Sí, pude ver el resultado.
1: ¿Qué era lo que estaba pasando en tu terreno? ¿Qué era lo que estaba pasando en tu casa? ¿Qué era lo que estaba pasando en tu vida?
2: Era de que toda mi siembra, todo animalito que tenía también se me moría. Y desde que la...
1: Santo poder de Dios.
2: Usted me dio un secreto y usted me enseñó unos retos y de ahí pude ver el milagro.
1: Gracias a Dios. ¿Hace cuánto tiempo me dijiste? 6 meses.
2: 6 meses.
1: ¿Y pudiste ver el cambio en tus siembras?
2: Sí, hermano.
1: ¿Tenés tu amuleto en la mano?
2: Sí, tengo mi amuleto.
1: Imagínate que en 6 meses pudiste ver el cambio. Ahora imagínate en 8, en 12 meses, o sea, 1 año, 2 años, 3 años. Gracias a Dios te vas a levantar grandemente. Contame, hermano, ¿de dónde me estás llamando?
2: De aquí, de San Marcos.
1: De San Marcos. Unas palabras de agradecimiento, invitando a las personas para que también puedan venir acá a traer su amuleto y también puedan recibir un secreto para que puedan levantar su siembra grandemente.
2: Pues que vengan, la verdad yo los invito a que vengan a visitar al maestro, porque la verdad usted, hermano, cumple lo que dice. Yo estoy eternamente agradecido con su persona por la gran ayuda que me dio. Y de todo corazón que Dios nos bendiga, hermano, por el gran milagro que hizo.
1: Gracias a Dios, pudiste ver el cambio, pudiste ver tu resultado en el nombre de Dios. ¿Cuánto fue lo que te cobramos de consulta y de trabajo espiritual para poderte hacer entrega del amuleto?
2: 100 quetzales, hermano.
1: 100 quetzales en el nombre de Dios. 100 quetzales.
2: Y era también, hermano, de que hombres familiares están ahí aliados, porque ellos tiraron de que toda mi tierra estaba muriendo y después ellos empezaron a ver que la tienda se levantó, empecé a recibir, empecé a recuperar todo lo que es perdido.
1: Gracias a Dios, hermano. Gracias a Dios. Eso es lo importante de tener bastante fe, porque por medio de la fe uno puede ver milagros grandes en su vida. Dales mi número, dales mi dirección. Recomendame, ya que vos mismo viste tu resultado, porque son bastantes años los que nosotros hemos estado curando. Son cantidades de personas que me visitan. Deciles de que me visiten personalmente y que se vengan con fe. Así mismo van a poder ver el resultado que vos pudiste ver acá en mi casa espiritual, Maximiliano.
2: Dale, hermano.
1: Muy amable, gracias igualmente.
2: Gracias.
3: De esta manera estamos pasando testimonios. Son personas que están completamente contentas, felices, al poder encontrar una solución acá en mi casa espiritual. Yo vengo iniciando este programa para que usted pueda darse cuenta con evidencia de que yo he podido curar, sanar, proteger, levantar negocios, sacar entierro, quitar todo tipo de brujerías. También tengo toda la medicina natural que usted necesita. Yo, con evidencia, hago mi programa espiritual de las sanaciones que yo hago aquí conmigo. Mi nombre es Pedro Tomás de la Cruz. Yo soy mentalista, espiritista, brujo, maestro espiritual. En el nombre de Dios tengo la capacidad, porque no es uno, no son dos, ni tres, ni diez, ni quince, ni veinte. Ya son bastantes años los que yo he venido curando, sanando, protegiendo en el nombre de Dios. Parejas separadas, las he vuelto a regresar. Personas enfermas, las he levantado de esa cama, de esa silla de ruedas en el nombre de Dios con mi sabiduría y mis secretos. Personas que no han podido llegar a Estados Unidos y han intentado una, dos, tres veces, yo he hecho a que estas personas puedan llegar a la primera en menos de 15 días en el nombre de Dios. Señor Todopoderoso, en este momento vamos a seguir con mi programa. Estamos en este momento iniciando mi programa y vamos a seguir poniendo testimonios. 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Vamos a poner otro testimonio para que usted pueda darse cuenta por medio de evidencias cómo mi casa espiritual prácticamente es la mejor. Nosotros tenemos la capacidad, la sabiduría. Nosotros realmente estamos capacitados en el nombre de Dios. Yo soy realmente Padre Poderoso. Soy una persona muy, muy poderosa en lo espiritual. Yo hago trabajos blancos, trabajos negros. Una persona capacitada es lo que usted necesita para su vida en momentos de angustia, en momentos de preocupación. Vamos con testimonio.
1: Hija, ¿cuál es tu nombre?
4: Rosa María Istosh Hernández.
1: ¿De dónde eres? ¿De dónde vienen ustedes?
4: San Marcos, el mero centro.
1: Contame qué estaba pasando, qué era lo que ustedes estaban viviendo en estos momentos.
4: Antes que nada, hermano, gracias a Dios y a su guianza, pude ver un cambio bastante grande en mi vida. Son dos milagros. Primero, mi esposo ya me manda dinero, del cual me sirve para el sustento de mis hijos. Y segundo, hermano, la enfermedad que padecía. Y le digo padecía porque el dolor de estómago y de espalda que sufría ya no lo tengo. Ahora puedo sentir cómo puedo trabajar más. Ahora el apetito es mejor porque la gastritis no me dejaba comer nada, porque sentía un ardor en la boca del estómago con las agruras que sentía. Gracias a nuestros esfuerzos y la fe que yo tengo en Dios. Ahora con mi esposo vamos a abrir otro negocio con mi amuleto, hermano, que usted me dio.
1: Gracias a Dios y a mi sabiduría pudiste ver un milagro, un cambio de la situación de la que estabas pasando antes. Gracias a Dios, pues, que nos visitaste, lo pudiste escuchar en la radio. ¿Te diste cuenta el por qué estabas fracasando en tu matrimonio?
4: Sí, hermano, vi con mis ojos la sombra negra. O sea, me refiero a esas malas energías, a esos malos pensamientos.
1: Perdona que te interrumpa, ¿y viste quién era el enemigo oculto? ¿Quién era la persona, la persona más que todo que te quería ver mal?
4: Sí, mi familiar, mi prima para ser exacto.
1: Era un tu familiar. Hermanita, ¿cómo fue que tú te diste cuenta de que era ella?
4: Usted me mostró el rostro en una hoja blanca, hermano.
1: ¿El rostro? ¿Cómo así el rostro?
4: O sea, la cara, hermano.
1: ¿Por qué decís la cara?
4: Porque yo reconocí a mi familiar.
1: ¿Por qué? ¿Cómo lo reconociste tú en la hoja blanca?
4: Por su pelo, por su cara.
1: ¿Cómo te sentís al ver el cambio muy rápido en tu vida?
4: Me siento feliz, alegre, porque yo sí tengo fe, hermano.
1: Invite a las personas a recibir un cambio en la salud, a recibir un cambio en la economía, también a ver el cambio en el amor y al éxito que es su herencia.
4: Bueno, les digo que ya no sufran y no nos ahoguemos en un vaso de agua. Yo en esos momentos no sabía qué hacer y vine con mi hijo mayor a que me acompañara y juntos vimos el resultado.
1: Juntos vieron el resultado.
4: Ahora mi esposo manda más dinero de Estados Unidos y si ustedes pasan por algo igual, vengan como yo lo hice.
1: Exactamente. Si usted es una persona que está escuchando en estos momentos directamente lo que nuestra hermanita Rosa estaba viviendo, pues yo ahorita le voy a preguntar a ella pues otras preguntas. Si usted también está viviendo por algo similar, usted puede venir a hacer su consulta. Perdona que te interrumpa y que te haya interrumpido. ¿Cuánto fue lo que se te cobró por la consulta?
4: 100 quetzales la ofrenda de la consulta.
1: ¿Solamente eso?
4: El material del quemado. Yo estaba feliz y contenta de hacer el trabajo. Mi hermanito Pedro Tomás.
1: Hermanita Rosa, si pudiste ver el cambio en un mes, imagínate en 2, en 3, en 6 meses. El cambio para la vida económica de ustedes va a ser diferente, va a ser muy alto. ¿Tenés tu amuleto?
4: Sí, hermano. Gracias por todo.
1: Amén. Que el Señor le derrame bendiciones para ti y toda su familia. ¿Cuál es su nombre?
5: Laura Istosh.
1: Regáleme su fecha de nacimiento, por favor.
5: 28 de agosto de 1981.
1: Bueno, póngame atención, por favor. Yo necesito que usted escuche lo que yo le voy a decir, porque sin temor a equivocarme, yo claramente puedo ver que usted ahora está algo confundida. Usted se siente mal, se siente triste, y le voy a explicar por qué. Porque pasó de ser una mujer con metas, una mujer feliz, una mujer alegre, porque ahorita puedo ver que está triste porque su economía está muy baja. O sea, me refiero a su negocio. Le bajó su venta y lastimosamente pues esto se debe a una muy mala administración de dinero. Más que todo, han habido gastos innecesarios y eso

0: Se encuentra en Estados Unidos. Él ya tiene bastantes años de estar en Estados Unidos y no le había mandado pisto, y ahora, gracias a Dios, ella dice de que ya están construyendo, que ya van a abrir otro negocio, porque yo les di su amuleto. Usted también puede venir a traerlo. Claro que sí, usted está completamente invitado en el nombre de Dios, porque usted es mi hermano, usted es mi paciente, y yo te tengo que levantar en el nombre de Dios económicamente y en la salud. También estamos atendiendo llamadas de personas que me llaman. En este momento acabamos de recibir una llamada de Chiantla, Huehuetenango. Si usted también me escucha del Rodeo, de La Libertad, de cualquier aldea, de cualquier lugar, usted tiene las puertas abiertas acá en mi casa espiritual en el nombre de Dios. Yo soy el maestro Pedro Tomás de la Cruz, mentalista, parapsicólogo, espiritista, brujo, curandero, maestro espiritual. Yo soy todos en una sola persona, porque tengo la capacidad para poderte ayudar en el nombre de Dios, porque tengo mucha sabiduría, y te vas a dar cuenta en el momento que me llames para darme tu nombre completo y tu fecha de nacimiento, cómo realmente yo sé cómo es que está tu suerte. Y si tu suerte está baja, yo te puedo levantar. Y si tú estás enfermo, yo te puedo curar en el nombre de Dios. Me está haciendo señas el ingeniero de cabina de que ya tenemos una llamada en línea, pero antes de contestar la llamada, apunta mi número de teléfono, 31-67-20-55, 31-67-20-55, vuelvo y repito, 31-67-20-55. Cortó la llamada. Bueno, me está informando el ingeniero de cabina de que la llamada, pues, se cortó. En este momento, pues, estamos llegando al final del programa. 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Que el Señor te bendiga. Hasta pronto. Amén. Bendiciones, hermanos.
1: 18 horas con 58 minutos.

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19:34. 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
1: ¿Viste la sanidad en ti, hermano?
2: Sí, sí la vi, hermano.
1: ¿Estás contento porque la viste?
2: Sí, estoy muy contento.
1: ¿Te diste cuenta que en ningún lado te curaron y aquí en la Virgen en Rosario salís curado?
2: Sí, hermano, así es, lo pude ver.
1: Unas palabras de agradecimiento a Dios y al trabajo que nosotros hacemos por esmerarnos, por curar a muchas personas, muchos hermanos que nos visitan.
2: Pues primeramente gracias a Dios, porque a través de ustedes pues yo me pude curar, pude ver la sanidad, hermano, y como usted dice, pues visité muchos lugares y la verdad ninguno me ayudaron, y usted pues sí pude ver la sanidad a través de usted.
1: Amén. Y con estas palabras de agradecimiento empezamos un nuevo día de curación, de milagros, de sanidades a muchos hermanos que lo necesitan, a muchos hermanos que se mantienen allá en las calles, en las cárceles, muchos hermanos que padecen de muchas enfermedades crónicas, tirados en una cama, porque el doctor les dijo que ya no se van a curar. Están postrados de hace más de 9 años, 8 años, 15 años, han buscado la ayuda con un médico, con un internista, y no han podido. Incluso han llegado a ir con brujos, y en lugar de salir curados, salen más, sacan más maldición. ¿Pero por qué? Porque la palabra de Dios es muy clara. Aquella persona que busca la brujería, en lugar de recibir bendición, recibe maldición. Por eso yo lo invito, mi hermano, yo lo invito que venga usted, que agarre un lapicero, que agarre un cuaderno y que apunte la dirección de acá de la Virgen del Rosario, donde estamos haciendo las curaciones y milagros para todos los hermanos que lo necesitan. Estamos acá en Cuilco, Huehuetenango, mi hermano. Sea bendecido y venga. Estamos acá en Cuilco, Huehuetenango, a la par del cementerio, mi hermano, a la par del cementerio de Cuilco, Huehuetenango. Si nos visitan de todas las orillas del país de Guatemala, usted puede venir acá a la estación de buses o al parque central, y cuando esté en la estación de buses de Cuilco, Huehuetenango, o en el parque central, me va a decir: hermano Israel de la Cruz, aquí estoy en el parque o en la estación de buses. Si no, agarra un tuk-tuk, mi hermano, y se va para el cementerio. Aquí estamos nosotros en el cementerio, a la par del cementerio general de Cuilco, Huehuetenango. 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Hermanito, en serio, visíteme, yo lo voy a ayudar en el nombre de Dios. Pero ¿qué tiene que hacer usted, mi hermano? Apuntar la dirección bien acá en Cuilco, Huehuetenango. Si usted tiene problemas de su matrimonio, está de pelea y pelea y pelea, tenga mucho cuidado, mi hermano, porque los desamarres negros de brujería sí existen, y eso le puede estar pasando a usted. Si ya está separado de su matrimonio y quiere regresar, visíteme, llámeme al 3902-2429, 3902-2429. 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Mi hermano, venga acá a Cuilco, Huehuetenango, sea el próximo a dar su testimonio en el nombre de Dios, mi hermanito. Yo sé que se va a curar. Yo sé que usted está batallando en su casa, enfermo. Yo sé que está en ese hospital metido, allá batallando por su vida. Yo sé que usted está quebrándose los dedos, el corazón, y llorando porque pasa económicamente mal todos los días. No tiene ni para comer. Pero ¿qué tiene que hacer, mi hermano? Cúrese, por favor, y márqueme al 3902-2429. Hay una llamada, vamos a recibirla en el nombre de Dios. Aló, muy buenas, Dios le bendiga, con quien tengo el gusto.
3: Muy buenas, hermano, aquí le saluda Juan José Morales.
1: Dios te bendiga, Juan José Morales, ¿de qué parte me estás llamando, hijo?
3: De aquí, de San Antonio, Palopó, Sololá.
1: Amén, amén, Dios bendiga a la gente de Sololá, hijo. Contame, ¿qué te está pasando? ¿En qué te puedo ayudar?
3: Pues fíjate, hermano, de que yo le llamaba porque quería ver qué es lo que te está pasando, que últimamente en el
1: tiempo
3: se está yendo mal. Hace como un año para acá, pues,
1: amén.
3: He ido de fracaso y fracaso.
1: Vale, dame tu fecha de nacimiento, hijo, tu nombre completo otra vez, pues hasta un estudio en el nombre de Dios.
3: Es Juan José Morales Vázquez, nací el 26 de agosto de 1994.
1: Amén. Vamos a orar. Padre bendito, Padre amado, en este momento yo te pido, Señor, que me des sabiduría, así como lo has hecho siempre, Padre, para ver qué es lo que tiene tu hijo, Señor, a través de la fecha de nacimiento y su nombre completo. Yo te pido que me des discernimiento, Padre, en el nombre de Jesús. Amén. Amén. Hijo lindo, te voy a decir la verdad porque estoy obligado a decirte la verdad. Y tú en el derecho de saberlo. Pero aquí yo puedo ver que a ti te hicieron un entierro de muerte, hijo. Yo aquí puedo ver un hombre de una edad como de 38 años de edad. Y aquí puedo ver que hace un año y medio cabal tuviste un problema grave, que este hombre te amenazó de muerte porque tú le habías pegado. Tú le habías pegado a él. Él pues estaba molestando a tu esposa y tú no te dejaste y se pelearon.
3: Sí, así es, hermano, pues mira que eso pase como un año, 7 meses, si no estoy mal.
1: Amén. Sí, aquí puedo ver que él te hizo un entierro, él ya fue con un brujo mío y te puso una maldad.
3: Hermano, ¿y lo puedo visitar?
1: Sí, mijo, sería que me visitaran lo más pronto posible, porque aquí ya te pusieron muerte, ¿sí? Venite en el nombre de Dios, mijo lindo, venite, no sé si puedes mañana.
3: Sí, mañana por ahí de las 2 de la tarde.
1: Bueno, venite a las 2 de la tarde, ahí lo que me vas a traer, ¿sí?
3: Ajá.
1: Estamos, me vas a traer lo que es tierra de tu casa. Tierra de tu casa, y me vas a traer lo que son 3 veladoras blancas, ¿sí? Vas a traer la foto de toda tu familia porque voy a hacer una purificación para poder liberarlos.
3: Ajá.
1: Vale, solamente. Te espero a las 2 de la tarde en el nombre de Dios, hijo. Amén.
3: Gracias.
1: Amén. 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Los hermanos llaman. El hermano llamó, tiene problemas. El hermano, pues lastimosamente, le hicieron un pacto satánico, una brujería, y necesita ayuda. Y en el nombre de Dios lo vamos a ayudar. Pero ¿qué tiene que hacer, mi hermano? 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Y seguimos con más de los testimonios para honra y gloria de nuestro Señor Jesucristo. Hoy por hoy tenemos a una hermana acá en el templo de la Virgen del Rosario, una hermana que fue curada, una hermana que fue víctima de la brujería, de la maldad, de muchas personas que siempre nos rodean, que no quieren ver el mal, de muchas personas que nos tienen envidia, de muchas personas que quieren ver fracasado al otro hermano. Hermana, Dios le bendiga, ¿cuál es su nombre?
4: Mi nombre es María Huarcha.
1: Mija linda, ¿de qué parte nos estás visitando?
4: De Sololá.
1: Mija linda, mucha gente nos está oyendo, muchos hermanos a nivel nacional nos están oyendo, van a oír tu testimonio. Contales dónde nos oíste y por qué venís acá al templo de la Virgen del Rosario.
4: Pues gracias a Dios, yo estuve enferma, me hinchaba y me decían de que ya no tenía cura. Yo escuché su programa en la radio y lo visité, y hoy gracias a Dios yo me sané, ya estoy bien, para la honra y la gloria del Señor. Y gracias a ustedes también, que Dios los ha puesto y los ha utilizado para sanar personas.
1: ¿Cuántos años estuviste enferma?
4: 9 años estuve enferma.
1: Mija linda, ¿estás contenta porque te curaste?
4: Sí, estoy feliz de haberme curado. Hoy me siento bien, hoy ya estoy trabajando y sigo luchando para salir adelante.
1: Mija linda, ¿te diste cuenta quién te hizo la brujería?
4: La verdad que yo me di cuenta quién me hizo la maldad, que fue un problema que tuve con mi cuñada, mujer de mi hermano, porque ella lo engañaba, y nos dimos cuenta, nos peleamos, y desde ahí yo empecé con mi enfermedad.
1: Amén, hija linda. Gracias por el testimonio, hija linda. ¿Estás contenta? ¿Está contenta tu familia porque te curaste? Gracias a Dios y para honra de nuestro Señor Jesucristo, aquí ya estás curada, hija. Amén.
4: Sí, así es, hermano. Yo invito a todas las personas que me están oyendo que sí hay sanación, que sí se puede uno curar, se puede uno levantar.
5: Amén, hija linda. Gracias por tu testimonio, hija.
4: Amén.
1: Se dan cuenta, mis hermanos, los testimonios, se dan cuenta las llamadas que nos hacen nuestros hermanos para ver su problema, para ver su situación económica, su situación de enfermedad. Ellos saben que aquí se van a curar en el nombre de Dios, pero ¿qué tiene que hacer mi hermanito si usted se quiere curar? En serio, hermano, ya basta con esa brujería, ya basta con esa retención de esa enfermedad que usted ha tenido durante muchos años. 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Lastimosamente el tiempo es demasiado corto. Hasta mañana, bendiciones.

0: AM te da la hora.
1: 20 horas con un minuto.
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0: estás teniendo?
1: Sí, gracias a Dios. Pues con dificultad, pues el maestro David hace obra, hace milagros, pues a cuidar, a cuidar, pero más, a cuidar, pues este pueblo, pues aquí, aquí, pues van a visitar al maestro David. Que Dios les bendiga.
0: Hija, unas palabras de agradecimiento, igual que tu esposo, contenta, feliz por ver que gracias a Dios hoy se acabó la maldad. Amén. Y con estas bellas palabras, mi querido hermano, mi querida familia, le damos inicio a un nuevo programa de Centro Naturista y Espiritista, Herederos de Dios, con el Maestro David de Jesús, el Gobernante de Dios. Hoy le quiero mandar un fuerte abrazo, un fuerte saludo a toda mi querida familia, a todos mis queridos hijos, que diariamente

de caníbal, de chequeníbal, de sotí, de tuyá, de vuelta grande, hierbabuena, toda mi gente hermosa, reciba un cordial abrazo y un cordial saludo del maestro David de Jesús, el gobernante de Dios. 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verdadero placer salir a encontrarlo, salir a recibirlo, para mandarlo curado, para darle la solución, para mostrarle el secreto, para mostrarle el misterio, mi querido hermano, que tiene el maestro David, para poder liberarlo en menos de 24 horas. Y los dejo con más testimonios de personas que estamos curando aquí en nuestra nueva casa de oración, en calle La Merced, casa número 51, a un costado de la escuelita de párvulos, frente a la guardería municipal, a una cuadra del colegio La Perla. Y los dejo con estos testimonios.

0: entró en tu vida?
1: Sí, siempre, gracias, maestro, pues ya estoy bien de que ya hago mi test, bendito que está en mi cuerpo. Siempre, bendito es papá Dios, siempre ojalá que te da más fuerza, te da más valor, y yo vi que yo ya saqué envidia, está en mi cuerpo.
0: ¿Lo estás viendo con tus propios ojos?
1: Sí, yo ya te vi.
0: ¿Estás contento, estás feliz de que al fin estás encontrando la solución? Porque no vamos a decir nombres, pero me habías dicho que habías ido a visitar doctores y muchos lugares.
1: Sí, ya fui con los doctores, pero no me sacó esta enfermedad en mi cuerpo. Pues hoy mañana siempre ya le vi, ya sacaste esta enfermedad en mi cuerpo, todos los males que están en mi cuerpo.
0: ¿De dónde lo sacaste?
1: Sí, mi boca y todo lo saqué en mi cuerpo. Yo lo dije, sí, ya sentí cuando sacar esto, envidia, pues que está en mi cuerpo, siempre los yo lo vi, pues cuando sacó de mi cuerpo, siempre yo agradecí esos males que están en mi cuerpo.
0: Mi hijo, una invitación que le hagas a toda la gente que te va a escuchar, que también esté enfermo, que esté yendo a doctores y lastimosamente no les funciona el tratamiento, que piensen que ya no hay solución y que se van a morir, una invitación que les podás hacer en tu dialecto, invitándolos a que se acerquen aquí con el maestro David de Jesús para que puedan salir curados.
1: Yo creo que más chulo si luego tu maestro David siempre mato con quien hay que jala gente tiene tierra plaza tierra este momento jala que sube y casa más chulo tu como mato con quien pues más hats con mal para el cuerpo casa más hats y más casa no con casa no nada casa pues hats para con mal pues para el cuerpo pues hay que ya hay que jala hay que jate un chiquín tierra plaza jala pues antes saca tu maestro David, se luego siempre está se luego el cuico. Entonces, con yo, se chuga y pinchal, se suan, pinchaja siempre, ante el luego siempre, ni maestro, tío, ponte Dios, bendito es papá Dios, con Dios, longa, ni maestro David.
2: Todos los milagros que haces tú por la maldad que está en el cuerpo de mi papá y. La verdad estoy contento, estoy feliz por lo que, por tu trabajo y gracias a Dios que te dio ese trabajo, que te dio ese don. Y gracias a usted por hacer ese trabajo por mi papá. Y tenía mucho tiempo, hace como 5 años o más, estamos yendo con los doctores, con los enfermeros, pero nada, no se quería curar, por eso visitamos este lugar y gracias a Dios que estamos viendo el milagro.
0: Y hoy ya viste que esto no era una enfermedad, sino que era una brujería. Hoy ya viste que esa brujería está saliendo.
2: Sí, es una brujería, pero gracias a usted, maestro, y a Dios también, gracias por dar ese milagro, por mostrarle que tenía mi papá en su cuerpo, porque uno puede estar triste por la vida de uno, pero uno no puede estar feliz porque por la brujería que está en su cuerpo.
0: Hijo, una invitación que le puedas hacer a toda la gente que te va a escuchar en tu dialecto.
2: Entonces, hace deja en calma, hace un civil teja. Hace un civil teja, o anuncio pues, bueno, te está saludando maestro David, que hace sanación, hace chakil, hace tía que te. Y chonto Dios, amén, mi teja también. No, con invitación con chera.
0: Amén. Papel y lápiz en mano, mi querido hermano. Papel y lápiz en mano, mi querida familia. Para apuntar la nueva dirección del maestro David. 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

0: realizando milagros. Con personas que han podido ver el milagro a través de las manos del Maestro David de Jesús, personas que han podido recibir su curación y han podido descubrir la verdad por medio de una sola visita. Hijos, bienvenidos al programa del Maestro David de Jesús, el gobernante de Dios. ¿Cuáles son esas palabras de agradecimiento que ustedes me quieren regalar? ¿Cuál es esa invitación que ustedes le quieren hacer a todos nuestros fieles oyentes, a toda nuestra fiel gente que diariamente sintoniza este programa para escucharnos?
1: Gracias, Maestro. Santi, Maestro, que me has dado esta explicación para mí. Santi, saludos aquí en Cuisco. Puede acercarse, porque aquí ya me dicen bien, favor de sacarlo entre de mí, Mahatsti, pero no tanto en la que cualquier cosa lo pide, solo lo pide 100 quetzales, pero yo quiero que se venga ustedes, adelante y saludos para acá, mientras dejará los profesores que del Maestro Gavis. No tenemos miedo, véngase para cobrar. Yo soy bendición de Dios, aquí estoy bien aquí. Gracias por tu voluntad. Ay,
2: hermano Maestro David,
3: sí, Maestro, igual les invito a las personas que están enfermas, que visitan al Maestro David de Jesús, acá en el Centro Espiritista y Naturista, Herederos de Dios, porque la verdad aquí nosotros nos sanamos, aquí sanó mi familia, pues gracias a Dios, y los invito a las personas que están escuchando, que se acerquen, que visiten al Maestro David de Jesús. Hasta invitar que Dios de Dios, que sí, ellos van sanando en familia, y entonces que tanto visitar Maestro David de Jesús, porque con mi familia, entonces ya que tanto Jonatos y no tanto visitar Maestro.
4: Bueno, chacoy nemak Maestro, sanidad, pues Dios sabe.
0: Amén. Lastimosamente el tiempo es muy corto, mi querido hermano. Lastimosamente una vez más hemos llegado al final de su programa Herederos de Dios con el Maestro David de Jesús, el gobernante de Dios. Papel y lápiz en mano, mi querido hermano, papel y lápiz en mano, mi querida familia, para que puedas apuntar mi dirección exacta. Que no se te olvide que ya no estoy en el Hotel Perla Escondida. Tengo una semana, mi querido hermano, que ya no estoy atendiendo allí. Ahora estoy atendiendo, mi querido hermano, mi casa de oración queda, mi querida familia, en la calle La Mesa.

0: 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hermano, yo te pueda ir a traer, mi querida familia, para poderte dar la solución, para poderte mostrar el misterio, para poderte mostrar, mi querido hermano, mi querida familia, si lo que estás viviendo son cosas naturales o son cosas sobrenaturales. Que no se te olvide, mi querido hermano, que mi casa de oración está abierta todos los días, de lunes a domingo, desde las 8 de la mañana hasta las 6 de la tarde. Dios me los bendiga, les mando un fuerte abrazo. ¡Amén!
1: Una reliquia que tiene el mensaje que dice, si nos dejamos cuidar por Dios, el cielo es el límite. Adquiérala, llénese de buenas energías, de paz para su alma, de salud y de bendiciones sobreabundantes.

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0: chaparrita y bonita como tú. 21 horas con 3 minutos.
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Voy a brindar por todas las cosas vuestras. Por todas esas cosas ya muertas. Voy a levantar mi copa para gritar. 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Sin importarme la vida. Esta vida que estoy viviendo. 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Por encima del mismo sufrimiento. 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Te voy a seguir amando.

0: 21 horas con 25 minutos.
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0: 21:35.
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A 60.

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2: 22 horas con 30 minutos.

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y seguridad. Jeremías 33:6.

23 horas con 8 minutos. 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

0: 23 horas con 28 minutos.
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1: 23 horas con 48 minutos.

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1: 0 horas con 2 minutos.

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1: Es la 1:01.

0: Es la 1:13.
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Es la 1:22.

0: Es la 1:38.
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1: 2:02.
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0: 2:28.
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2 horas con 45 minutos.

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0: Durante muchos años, guías espirituales y religiosos descubrieron que con mucha fe mediante un rezo al rosario de la Santa Virgen Milagrosa, lograban liberar de la maldad a muchas personas, por lo que iban de pueblo en pueblo, de ciudad en ciudad, ayudando a gente necesitada que sufría los ataques de brujos y hechiceros. 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
1: Hermano, ¿está contento porque aquí en la Virgen del Rosario lo curamos, gracias a Dios?
2: Sí, hermano, estoy muy contento, la verdad.
1: Unas palabras a nuestro Padre Celestial porque Él lo curó, mi hermano.
2: Sí, le doy primeramente gracias a Dios que me ha curado de todo esto que sentía, y le digo a las personas que lo visiten, hermano, porque la verdad, acá se cura uno en su casa de oración.
1: Amén, hermano. Y con estas palabras de agradecimiento que el hermano le da a Dios por haberlo curado, empezamos un día nuevo, un día de bendición, de milagros, donde muchas personas nos visitan porque están necesitadas a Dios, donde muchas personas vienen acá a la Virgen del Rosario y se van curadas, donde muchas personas pasan muchos problemas matrimoniales y se van contentos. Pero ante todo, mis hermanos, yo quiero pedirles por favor que agarren un lapicero, que agarren un cuaderno y que apunten la dirección de acá de la Virgen del Rosario, donde estamos haciendo los milagros. Oigan bien, mis hermanos, estamos acá en Cuilco, Huehuetenango. Oiga bien, Cuilco, Huehuetenango. Estamos nada más y nada menos a la par del cementerio general de acá de Cuilco, Huehuetenango. Si usted viene de las orillas de Cuilco, del departamento de Huehuetenango, de todas las orillas, se puede bajar usted en la estación de buses o se puede ir para el Parque Central, para que no se me pierda, mi hermano. Ahí en el Parque Central me llama a mis hermanos Israel de la Cruz. Aquí estoy en el parque, yo lo voy a traer personalmente. Si usted puede venir al cementerio, pues véngase para el cementerio. Ahí agarre un tuk-tuk en el parque o en la estación de buses y dígale al del mototaxi que lo lleve al cementerio de acá de Cuilco, Huehuetenango. Estamos a la par, mi hermano. Una banderita verde nos respalda. Aquí estamos nosotros, esa es nuestra insignia. Véngase, mi hermano, márqueme al 3902-2429. 3902-2429. Cúrese, mi hermanito. Si el doctor ya le dio fecha para que usted se muriera porque tiene cáncer, porque tiene leucemia, porque tiene alguna enfermedad crónica, que el doctor ya no lo va a curar. Por supuesto, si ya le dijeron de que se va a morir, porque ya no lo van a curar. Si el cáncer ya está avanzado, si tiene diabetes, si tiene SIDA, si tiene alguna enfermedad crónica, véngase, mi hermano, yo lo voy a ayudar. Pero márqueme al 3902-2429. 3902-2429. Hermano, para todas las personas de la orilla de Huehuetenango, personas de Quetzaltenango, personas de parte de Santa Cruz del Quiché, personas de Aguacatán, todas las personas de la orilla de acá de Cuilco, Huehuetenango, de la frontera de la Mesía, me pueden visitar acá, Cuilco, hermanos, Cuilco. Estoy a la par del cementerio, a 3 metros y medio. Hay una banderita verde hacia arriba. 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Hermano, si me quiere escribir a WhatsApp, lo puede hacer. Si me puede llamar por WhatsApp, usted lo puede hacer. Si me quiere llamar directamente, lo puede hacer, mi hermano. Véngase, queme su último cartucho conmigo. A través de Dios, yo lo voy a curar, mi hermano. 100 quetzales vale la consulta. Visíteme, mi hermanito. Estamos de parte de Dios, mi hermano. Sin la mano poderosa de Dios, no hacemos nada. Yo estoy agarrado de la mano poderosa de Dios. ¿Por qué? Porque Él es el único que nos va a curar a través de mi trabajo, porque yo soy un puente, yo soy un vaso para que usted pase y para que usted se tome esa agua de curación. Pero mi hermano, visíteme acá a Cuilco, de donde usted sea, no importa, visíteme acá a Cuilco, Huehuetenango. Estoy a la par del cementerio. Hermanos, cúrese, en serio, ya luchó, ya fue hasta con brujos, no se curó, ¿qué le cuesta venir? 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Y seguimos con más de los testimonios acá en la Virgen del Rosario. Hermano, Dios le bendiga, ¿cuál es su nombre?
3: Carlos Velázquez.
1: Carlos Velázquez, ¿de qué parte nos está visitando, hijo?
3: De Huehuetenango.
1: Hermano, ¿por qué nos visitó? ¿Qué enfermedad traía usted?
3: Pues desde que lo visité, hermano, yo siento que me curé pues de la enfermedad que estaba padeciendo, porque de la nada pues me diagnosticaron con diabetes.
1: Amén.
3: y empecé a tener una recaída, pues me vi y me adelgacé bastante, no podía comer muchas cosas, pero ya desde hace 15 días de que lo visité a usted,
1: amén,
3: ya he podido ver la diferencia.
1: Hijo lindo, ¿ya te fuiste a sacar otro examen para ver si tenías diabetes?
3: Me fui a sacar el último examen ayer y todo salió normal.
1: ¿Ya no tenés diabetes?
3: Ya no tengo diabetes.
1: ¿Estás contento porque te curaste, hijo?
3: Claro que sí.
1: Hijo lindo, ¿por dónde nos oíste?
3: Por la radio.
1: ¿Estás contento, hijo, porque ya sabes que acá curamos a las personas necesitadas?
3: Claro que sí, hermano.
1: Hijo, unas palabras de agradecimiento a las personas que nos están oyendo, a los hermanos que nos están oyendo, a las familias que están enfermas en los hospitales. Unas palabras de motivación para que nos visiten y dale gracias a Dios también.
3: Sí, los exhorto a que vengan a visitarlo, hermano, porque realmente todo es verdad, es real. Y aquí pues he visto yo que usted me curó a mí y puede curar a muchas personas también.
1: ¿Qué le pensás decir a Dios? ¿Cómo estás tú contento con Dios?
3: No, pues con Dios primero que nada, o sea, le agradezco a Él porque gracias a Él lo puso en mi camino, a usted, amén, para poder yo sanar de esta enfermedad que tenía.
1: ¿Estás contento?
3: Claro que sí, estoy contento.
1: Que Dios te bendiga, mijo, portate bien, porque sabes que Dios es bueno. Amén. Amén. Pero por favor, hermano, no me confunda, somos de la Virgen del Rosario. 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Y seguimos con más de los testimonios para honra y gloria a nuestro Señor Jesucristo. Hoy por hoy tenemos a un hermano y a una hermana que fueron víctimas de la brujería, fueron víctimas de la maldad por personas envidiosas, por personas que siempre quisieron hacerle el mal y no hacerles el bien. Pero gracias a Dios ellos fueron liberados, ellos fueron curados, ellos van a su testimonio, aquí están con nosotros. Hermano, Dios le bendiga, ¿cuál es su nombre?
4: Mi nombre es Santiago Zavala.
1: ¿De qué parte nos estás visitando, mi hermano?
4: Aquí, por San Juan La Laguna.
1: Por San Juan La Laguna. Hermano, Dios le bendiga. ¿Cuál es su nombre? ¿Usted es la esposa del hermano?
5: Sí, Monja Natareno.
1: Monja Natareno. Mijo lindo, ¿están contentos porque se curaron?
4: Sí, hermano.
1: ¿Están contentos porque les salió la brujería, hija?
5: Sí, hermano, estamos contentos por la obra de Dios que hizo con nosotros.
1: ¿Se dieron cuenta de la brujería que salió de ustedes?
5: Sí, hermano, nos dimos cuenta.
1: Hermano, ¿te diste cuenta cuando la maldad salió del cuerpo de ustedes?
4: Sí, hermanos, lo vimos con nuestros propios ojos, lo vimos, hermano.
1: ¿Están contentos?
4: Contentos.
1: ¿Estás contenta, hermana?
5: Sí, hermano.
1: ¿La familia de ustedes está contenta?
5: Sí, está contenta.
1: Mija linda, unas palabras en tu dialecto, unas palabras en tu dialecto, agradeciéndole a Dios, a este templo de la Virgen de Rosario, por haberte curado. Insistirle a las personas que nos visiten también, que tienen brujería, que tienen enfermedades, para que vengan a este templo a curarse.
5: Le más fue tres canas de acuerdo, pues que sí, capan luchar, capan ser, capan no, pero arete rajas, supan chaque, pero Dios será Dios, supan sanar, supan liberar. Y hermano, Dios será Dios, supan ayudar también.
1: Amén.
5: Pues que ya gracias, será Dios, y que se van a invitar, que se van a tomar y vivir en este templo, recharí, pues ir a la sanidad, choque, y haré altamente agradecido, Rucri Señor.
1: Hermano, unas palabras en dialecto también para que los hermanos nos oigan y sean insistidos para venir a este templo a curarse.
4: Bueno, Sacarichihue, pueblo de San Juan La Laguna, en Quempe hasta San Juan La Laguna, es echar más en el capachao por el cuerpo, han acudido a este templo, ya chanimri, ya chanimri, en sanidad por completo. Entonces, quieren agradecer bastante a Dios por mi sanidad, mi liberación. Gracias sea Dios. Ya, sanidad por completo, y quiero agradecer a los hermanos que nos ayudan.
1: Amén.
4: Bueno, arela nu palabra, chiquele, pueblo de San Juan La Laguna, en otros lugares que visitan a este hermano.
1: Amén.
4: Que sí es cierto que nos ayudó.
1: Amén.
4: Y gracias a Dios porque Él nos ayudó, y con Dios también agradezco bastante.
1: Amén. Amén, hermano, y gracias por el testimonio. Dios me los bendiga. Amén.
4: Amén, hermano.
5: Amén.
1: ¿Se dan cuenta, mis hermanos, los testimonios? Muchos hermanos me visitan desde muy lejos, de Quetzaltenango, la Bucacosta, de aquí mismo la Serría de Huehuetenango, de La Mesía, de Aguacatán, de parte de Quiché. ¿Pero qué hacen ellos? 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Hermano, visíteme, cúrese en el nombre de Dios. Lastimosamente el tiempo es demasiado corto. Hasta mañana, mis hermanos, pero me pueden llamar al 3902-2429. Bendiciones.
0: 4:21.
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3: 4:33.
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1: 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Si usted está pasando por problemas económicos, yo te voy a ayudar. Y si usted es una persona rica, adinerada, con buen negocio, con buena familia, pero usted quiere más, también usted me puede llamar a mí porque yo le voy a dar un secreto para protegerse en el nombre de Dios. Recuerde de que cuando una persona es bendecida por Dios y tiene sus centavitos, va a correr el riesgo de la envidia. Ojo con eso, va a correr peligro por la envidia de la gente. 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Hija, ¿cuál es tu nombre?
2: María, soy yo.
1: ¿De dónde nos visita, hermana María?
2: De Tosta.
1: Hermana, yo quiero saber, y la audiencia también quieren saber, si tú estás contenta con tu resultado. ¿Estás feliz?
2: Sí.
1: ¿Pudiste ver la sanación en mi casa espiritual?
2: Sí.
1: ¿Pudiste ver cómo fue la enfermedad que de tu cuerpo salió?
2: La agua negra, no se ve mal.
1: ¿De dónde salió esa maldad?
2: De nosotros.
1: Hermanita, regálame unas palabras en tu dialecto para que las personas puedan escuchar, no solamente los que saben en español, sino también los que saben dialecto, puedan escuchar una invitación para que puedan venir acá en mi casa espiritual. Hermanita, ¿cuánto fue que se te cobró de consulta y de trabajo? Muy bien, una última pregunta. Hermanita, ¿pudiste recibir tu amuleto?
2: Sí, sí.
1: Muy bien, gracias a Dios. De esta manera estamos finalizando un testimonio más de personas que gracias a Dios han podido mirar una curación, han podido recibir su amuleto de protección aquí en mi casa espiritual del Cristo Negro de Esquipulas. Mi nombre es Pedro Tomás de la Cruz. 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Así es como nosotros estamos en este momento en el programa radial, pasando testimonios de personas que han podido encontrar sanidad aquí en Mi Casa Espiritual. Como les digo, no es uno, ni dos, ni tres, ni diez, ni quince, ni veinte. Ya son bastantes años los que hemos estado curando espiritualmente. Muchas personas se preguntan a veces si los maestros espirituales, los brujos, los curanderos, aprenden esto en el camino, y les voy a ser sincero, la verdad es que no. Esto uno lo trae, uno desde el vientre de su madre, uno ya trae esto porque Dios lo elige a uno como una persona sabia en el nombre de Dios, como Salomón. En la Biblia usted puede aprender demasiadas cosas y yo aquí le puedo enseñar para que también usted aprenda. En este momento pues terminamos un testimonio, una bendición en el nombre de Dios. Las personas pudieron ver su resultado positivo aquí en Mi Casa Espiritual. En este momento vamos a poner otro testimonio, ya que si usted se pregunta si yo puedo hacer a que las parejas retornen, escuche un momento, présteme atención. Ahorita usted se va a dar cuenta cómo yo sí lo puedo lograr con fe. Si usted tiene fe, venga a Mi Casa Espiritual. En el nombre de Dios, no pierda usted su tiempo, ni tampoco me haga perder mi tiempo a mí. Si usted tiene fe, venga que yo le abro las puertas de lo que usted necesita. Visto, salud, dinero, en el nombre de Dios, yo lo puedo lograr. 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Adelante, pase adelante, vamos con testimonio.
3: Hijo, ¿cuál es tu nombre?
4: Juan Castro.
3: ¿De dónde me visitas, hermano Juan?
4: De Totonicapán.
3: Contame, hermano Juan, ¿tú qué viniste a buscar acá en Mi Casa Espiritual y qué fue el resultado que nosotros te pudimos entregar?
4: Bueno, pues yo lo que buscaba lo encontré con el hermano Pedro Tomás, porque lo que pasa es de que mi esposa se había ido desde hace como un mes que tenía ella, que ya se había ido, y yo tuve que ir con el hermano Pedro Tomás, y por medio de las oraciones y de todo lo que en él me ayudó, pues en menos de 24 horas ella ya estaba de vuelta.
3: Hijo, contame, vos me estabas diciendo de que hace un mes ella se había ido de la casa, pero por medio de las oraciones y por medio de la fe tuya hacia nuestro Señor Dios que está en el cielo, ella pudo regresar a la casa. Contame, hijo, ¿estás feliz? ¿Estás agradecido con Dios por el resultado que te dimos acá en Mi Casa Espiritual?
4: Pues la verdad, yo estoy contento porque yo sí tengo fe. Yo oro también todas las noches y le pido mucho a Dios. Y en este caso, la verdad, el hermano Pedro Tomás me ayudó mucho espiritualmente para poder...
3: Hijo, ¿sabes dialecto?
4: Sí.
3: ¿Qué dialecto sabes?
4: Quiché.
3: Regálame unas palabras en tu dialecto para invitar a las personas para que también vengan para acá si están sufriendo, ya que lastimosamente su pareja pues tengan problemas y que lastimosamente no puedan ver nada serio. Por medio de la pulsera milagrosa pueden ver su resultado. Una invitación a las personas a que vengan, por favor. Pero antes, ¿cuánto fue lo que se te cobró de consulta y de trabajo espiritual para hacer el amarre?
4: 100 quetzales.
3: Muy bien, unas palabras en tu dialecto, por favor.
4: Bueno, pues juntéle winaje que cubilo chanin inco coinche plekesh o estaba más que todo, ¿verdad? Ahorita pues chanin ri inco infeliz, ya shokilco cochichoja y pues cuan gua y juntir cuan servicio, ¿verdad? Entonces in chajun según el hermano Pedro Tomás, juntir oraciones y guanche.
3: Amén.
1: Papayito, mamayita, hermana, hermanito que me estás escuchando, ya no estés sufriendo porque tuviste problemas con tu pareja. Vení a mi casa, llámame, contactame. Yo voy a hacer a que esa persona regrese en menos de 24 horas. Hermano, yo tengo la sabiduría y la capacidad y los secretos para poderlos hacer en el nombre de Dios. te das cuenta cómo realmente por medio de evidencia mi trabajo siempre va a estar por encima de los demás, claro, por la experiencia, por la forma en que yo trabajo en el nombre de Dios. A esa persona fácil se le puede hacer un trabajo de dominio para dominarla, para ponerla mansa, para tenerla comiendo de tu mano en el nombre de Dios. Son trabajos rojos, son trabajos de amor, son los trabajos más hermosos que yo hago en el nombre de Dios. Si usted es una persona que en este momento está pasando por un problema, por una situación similar, venga, ya no llore, ya no tome, ya no sufra, ya no haga el ridículo. A veces las personas lo ven a usted y lo critican. Usted demuestre que usted es capaz de hacerlo en el nombre de Dios, de que usted puede hacer a que su familia esté protegida en el nombre de Dios y que usted pueda levantarse económicamente. Si van a hablar, que sea algo bueno y no cosas malas. 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
5: Aló, ¿cuál es su nombre?
6: Yo me llamo William Macario, así es. Hermano, no sé si me recuerda a mí, no sé si me recuerda muy, yo sé que me va a recordar ahorita, pero mi número se le es extraño porque le estoy llamando desde Los Ángeles, California.
5: Desde Los Ángeles.
6: Exactamente.
5: Cuénteme, William, ¿cómo ha estado? ¿Cómo le ha ido?
6: Pues, le voy a decir que gracias a usted me ha ido re bien. Mire, desde que llegué, pues, tuve la dicha de conseguir el trabajo, de que de hecho que me habían ofrecido si me venía. Me lo dieron tal y como usted me dijo que iba a suceder. Mire, estoy trabajando, estoy todo bien, estoy calidad. Mire, me siento y me encuentro tranquilo. Gracias a usted y la fe que usted me dijo que tuviera, mire que sin fe, la verdad, usted me lo dijo, no hubiera hecho nada. Le agradezco bastante, hermano, porque sin usted de verdad no hubiera sido nada y no estuviera hasta acá.
5: Muchas gracias, don William. Unas palabras de invitación para la gente que lo está escuchando. Invite al pueblo para que también se acerque acá. Y...
6: pues yo le digo a los oyentes, ¿verdad?, que se acuerdan a usted, porque si tienen planes, si tienen problemas, ilusiones, sueños,

0: quitar ese dolor de la espalda. Mire, ahora ya ese dolor ya no existe ni siquiera en mi vida. Estar trabajando acá, mire, y trabajo de sol a sol y no padezco ya ni siquiera de ese dolor.
1: Muchas gracias, don William. Siempre se le agradece mucho por su llamada, para que el pueblo lo pueda escuchar a usted también. Ahí me saluda a toda la familia. Y recuerden, siempre todos son bienvenidos acá en mi casa de oración, en mi casa espiritual. Gracias.
0: Muchas gracias, le agradezco bastante. Saludos a Guatemala y a mi familia que me escucha por allá.
1: Amén.
2: Yo me siento alegre, yo me siento feliz, yo me siento contento ver cómo las personas no solamente me llaman para preguntar cómo está su futuro, no, también me llaman para darme las gracias de que han podido lograr lo que en algún momento llegaron a buscar aquí en mi casa espiritual, que es la salud, la buena suerte, la fortuna. Gracias a Dios, ahorita me acaba pues de llamar un paciente que se encuentra ya en Estados Unidos, está trabajando, ya no tiene ese dolor de espalda que tenía. Para mí es una bendición y para todas las personas también es una bendición. ¿Por qué? Porque están encontrando la salida. A veces muchas personas se ahogan en un vaso de agua y pues lastimosamente no se trata de eso. Yo me encuentro aquí en Cuilco, Huehuetenango. Yo estoy en Huehue, estoy en Cuilco, en la hermosa y bella ciudad de Cuilco. 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Amén.
3: 4:57.
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0: 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Jeremías 33:6.
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0: 5:20. 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

0: 5:29.
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0: teniendo.
1: Sí, gracias a Dios. Pues con dificultad, pues el maestro David hace obras, hace milagros, pues a cuidar a los enfermos, pero además a escapar, pues ese pedido, pues así, así, pues van a visitar al maestro David. Que Dios les bendiga.
0: Hija, unas palabras de agradecimiento, igual que tu esposo, contenta, feliz por ver que gracias a Dios hoy se acabó la maldad. Amén. Y con estas bellas palabras, mi querido hermano, mi querida familia, le damos inicio a un nuevo programa de Centro Naturista y Espiritista Herederos de Dios con el Maestro David de Jesús, el Gobernante de Dios. Hoy le quiero mandar un fuerte abrazo, un fuerte saludo a toda mi querida familia, a todos mis

Canibal, de Chequelibal, de Sotí, de Tuyá, de Vuelta Grande, Hierbabuena, toda mi gente hermosa, reciba un cordial abrazo y un cordial saludo del maestro David de Jesús, el gobernante de Dios. Hoy, mi querido hermano, hoy, mi querida familia, nuevamente vengo a traerle la invitación a usted, mi querido hermano, y a recordarle, mi querida familia, que tenemos nueva ubicación. Estamos atendiendo ahora, mi querido hermano, mi querida familia, en la calle La Merced, en la casa número 51, a un costado, mi querido hermano, de la escuelita de párvulas, frente a la guardería municipal, a una cuadra del colegio La Perla, mi querido hermano. 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verdadero placer salir a encontrarlo, salir a recibirlo, para mandarlo curado, para darle la solución, para mostrarle el secreto, para mostrarle el misterio, mi querido hermano, que tiene el maestro David, para poder liberarlo en menos de 24 horas. Y los dejo con más testimonios de personas que estamos curando aquí en nuestra nueva casa de oración, en calle La Merced, casa número 51, a un costado de la escuelita de párvulos, frente a la guardería municipal, a una cuadra del colegio La Perla. Y los dejo con estos testimonios.

0: maestra en tu vida?
1: Sí, siempre, gracias, maestro, pues ya estoy bien de que ya algo me envidia que está en mi cuerpo. Siempre, bendito es papá Dios, siempre ojalá que te da más fuerza, te da más valor. Y yo vi que yo ya saqué envidia, está en mi cuerpo.
0: ¿Lo estás viendo con tus propios ojos?
1: Sí, yo ya te vi.
0: ¿Estás contento, estás feliz de que al fin estás encontrando la solución? Porque no vamos a decir nombres, pero me habías dicho que habías ido a visitar doctores y muchos lugares.
1: Sí, ya fui con los doctores, pero no me sacó esta enfermedad en mi cuerpo. Pues hoy mañana siempre ya le vi, ya sacaste esta enfermedad en mi cuerpo, todos los males que están en mi cuerpo.
0: ¿De dónde lo sacaste?
1: Sí, mi boca y todo lo saqué en mi cuerpo. Yo lo sí, ya sentí cuando sacar esto, envidia, ves que está en mi cuerpo, siempre los yo lo vi, pues cuando sacó de mi cuerpo, siempre yo agradecí esos males que están en mi cuerpo.
0: Mijo, una invitación que le hagas a toda la gente que te va a escuchar, que también esté enfermo, que esté yendo a doctores y lastimosamente no les funciona el tratamiento, que piensen que ya no hay solución y que se van a morir, una invitación que les puedas hacer en tu dialecto, invitándolos a que se acerquen aquí con el maestro David de Jesús para que puedan salir curados.
1: Maestro, David, se lugo siempre a se lugo el cuico. Entonces, a con yo, se chuga y fin jal, pues antes un casaje siempre, antes de jalú, siempre net, ni neca. Maestro, tío, es fonte Dios, bendito es papá Dios, don Dios, don, ni maestro, David.
2: Todos los milagros que haces tú por la maldad que está en el cuerpo de mi papá y. La verdad estoy contento, soy feliz por tu trabajo y gracias a Dios que te dio ese trabajo, que te dio ese don. Y gracias a usted por hacer ese trabajo por mi papá. Y tenía mucho tiempo, hace como 5 años o más, estamos yendo con los doctores, con los enfermeros, pero nada, no se quería curar, por eso visitamos este lugar y gracias a Dios que estamos viendo el milagro.
0: Y hoy ya viste que esto no era una enfermedad, sino que era una brujería. Hoy ya viste que esa brujería está saliendo.
2: Sí, es una brujería, pero gracias a usted, maestro, y a Dios también gracias por dar ese milagro, por mostrarle que tenía mi papá en su cuerpo, porque uno puede estar triste por la vida de uno, pero uno no puede estar feliz porque por la brujería que está en su cuerpo.
0: Hijo, una invitación que le puedas hacer a toda la gente que te va a escuchar en tu dialecto.
2: Ah, entonces, haz de relajar, no jate un chivil te ha. Jate un chivil te ha. O anuncio, pues, bueno, te gusta salir tu maestro David, que ha hecho sanación, ha hecho chajil, ha hecho fiebre. Y, chonto Dios, amén, mi te ha también. No, con invitación con chierra.
0: Amén. Papel y lápiz en mano, mi querido hermano. Papel y lápiz en mano, mi querida familia. Para apuntar la nueva dirección del maestro David. Que no se le olvide, mi querida familia, de Cuilco, Huehuetenango, de Tacaná, de todos los lugares que diario me llaman y diario me visitan. Que estoy atendiendo en calle La Merced, en mi nueva ubicación. Estoy atendiendo de ahora en adelante en

0: realizando milagros. Con personas que han podido ver el milagro a través de las manos del Maestro David de Jesús, personas que han podido recibir su curación y han podido descubrir la verdad por medio de una sola visita. Hijos, bienvenidos al programa del Maestro David de Jesús, el gobernante de Dios. ¿Cuáles son esas palabras de agradecimiento que ustedes me quieren regalar? ¿Cuál es esa invitación que ustedes le quieren hacer a todos nuestros fieles oyentes, a toda nuestra fiel gente que diariamente sintoniza este programa para escucharnos?
1: Gracias, Maestro. Conte, Maestro, que me has dado esta explicación para mí. Conte, hasta la emisora. Salúdeme aquí en Cuico. Puede acercarse, porque aquí ya me dicen quién, favor de sacarle entre de mí, Mahatichi, jugué en mí, pero no tanto de que cualquier cosa lo pide, solo lo pide 100 quetzales, pero yo quiero que se venga ustedes, adelante y salúdeme para acá, mientras que los profesores del Maestro Gavir. No tenemos miedo, véngase para curar. Yo soy bendición de Dios, aquí estoy bien aquí. Gracias por tu voluntad a ti.
2: Hermano Maestro David,
3: sí, Maestro, igual les invito a las personas que están enfermas que visitan al Maestro David de Jesús acá en el Centro Espiritista y Naturista Herederos de Dios, porque la verdad aquí nosotros nos sanamos, aquí sanó mi familia, pues gracias a Dios. Y los invito a las personas, va, que están escuchando, que se acerquen, que visiten al Maestro David de Jesús. Hasta invitar que Dios de Dios, que sí, ellos van a sanar mi familia, y entonces que pues que tanto visitar Maestro David de Jesús, porque ellos pues cojan mi familia, entonces ya que tanto yo nato, si uno ya tanto visitar Maestro.
4: Bueno, sacó y nomás Maestro, sanidad, pues Dios sabe.
0: Amén. Lastimosamente el tiempo es muy corto, mi querido hermano. Lastimosamente una vez más hemos llegado al final de su programa Herederos de Dios con el Maestro David de Jesús, el gobernante de Dios. Papel y lápiz en mano, mi querido hermano, papel y lápiz en mano, mi querida familia, para que puedas apuntar mi dirección exacta. Que no se te olvide que ya no estoy en el Hotel Perla Escondida. Tengo una semana, mi querido hermano, que ya no estoy atendiendo allí. Ahora estoy atendiendo, mi querido hermano, mi casa de oración queda, mi querida familia, en la calle La Merced.

0: 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encontrar, mi querido hermano, yo te pueda ir a traer, mi querida familia, para poderte dar la solución, para poderte mostrar el misterio, para poderte mostrar, mi querido hermano, mi querida familia, si lo que estás viviendo son cosas naturales o son cosas sobrenaturales. Que no se te olvide, mi querido hermano, que mi casa de oración está abierta todos los días, de lunes a domingo, desde las 8 de la mañana hasta las 6 de la tarde. Dios me los bendiga, les mando un fuerte abrazo. ¡Amén!
1: Una reliquia que tiene el mensaje que dice: si nos dejamos cuidar por Dios, el cielo es el límite. Adquiérala, llénese de buenas energías, de paz para su alma, de salud y de bendiciones sobreabundantes.

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1: 5 horas con 57 minutos.
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0: Durante muchos años, guías espirituales y religiosos descubrieron que con mucha fe mediante un rezo al Rosario de la Santa Virgen Milagrosa, lograban liberar de la maldad a muchas personas, por lo que iban de pueblo en pueblo, de ciudad en ciudad, ayudando a gente necesitada que sufría los ataques de brujos y hechiceros. Hoy nuestra hermandad les brinda la oportunidad de tener en sus manos el Rosario de la Santa Virgen Milagrosa, bendecida y consagrada para proteger de la maldad a miles de personas que ya lo poseen en Guatemala, México y los Estados Unidos. Nuestro Rosario de la Santa Virgen Milagrosa es una joya espiritual milenaria para tener éxito en el plano sentimental, laboral, económico y la salud, para lograr la paz y la prosperidad. La paz y la prosperidad.
1: ¿Usted vio la sanidad, hermano?
2: Sí, hermano, yo la vi, gracias a Dios, y me pude curar.
1: Hermano, unas palabras a Dios, porque Él hizo la obra. Yo solo fui un instrumento para poder curarlo.
2: Pues le agradezco a Dios primero que nada. En segundo lugar, pues a usted, porque...
1: Amén.
2: Usted fue el instrumento, como usted lo dice, para poderme curar.
1: Amén, gracias, hermano, amén. Y con estas palabras de agradecimiento hacia Dios de parte del hermano, empezamos un nuevo día, un día de milagros, un día de curación, un día y un programa donde muchas personas nos llaman para poder curarse. Pero ante todo, mis hermanos, yo les pido por favor que agarren en este momento un lapicero, que agarren un cuaderno para apuntar la dirección donde estamos haciendo los milagros, acá en Cuilco, Huehuetenango, mi hermano. Estamos a la par del cementerio, hermano, en Cuilco, Huehuetenango. Si usted es de las orillas de Huehuetenango, o de la parte de Santa Cruz del Quiché, o de la parte de Huacatán, o de la Mesía, o de la Boca Costa, si nos visita la Boca Costa, se puede bajar acá en Cuilco, Huehuetenango, en la estación de buses. 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Hermanos, yo mismo lo voy a traer al parque, o si se queda en la estación de buses. Si usted puede venir a agarrar un tuk-tuk en el parque o en la estación de buses y venirse aquí al cementerio, nosotros estamos a la par del cementerio. Estamos cabal a la par. En el segundo nivel estaba una banderita verde. Aquí estamos nosotros. Estamos haciendo las curaciones, mis hermanos. Para aquellas personas que están peleando y peleando en su matrimonio, que aquellas personas que están enfermas en una cama, postrados en una cama, aquellas personas que quieren viajar a los Estados Unidos y no han podido, aquellas personas que ya lo retuvo migración, hermano, llámeme al 3902-2429, hermano, si el doctor ya dijo que usted se va a morir de la enfermedad que tiene, porque está avanzada y es crónica, visíteme que yo lo voy a ayudar. Hermano, si usted no tiene dinero, si le va mal económicamente, visíteme que yo lo voy a ayudar. Hermano, si está peleando en su matrimonio y no deja de pelear, como el gato y como el perro, mucho cuidado. Tenga cuidado, mi hermano, en su matrimonio, porque hay personas que codician a su esposa, hay personas que codician a su esposo, sea por una economía, o sea porque siempre existe la maldad, existe la brujería, porque se quieren quedar con su pareja. Si su pareja ha cambiado, tenga mucho cuidado. Cuidado, porque se va a separar de usted. Ya le hicieron un desamarre negro con un brujo para que se separaran. Si usted, hermano, toma y toma pastillas, si ya va a la farmacia, a cada rato su cuerpo parece farmacia, usted no se cura, tenga mucho cuidado. Usted ya visitó doctores, tenga mucho cuidado. Hasta visitó brujos, tenga más cuidado. Pero ¿qué tiene que hacer si se quiere curar, si quiere estar bien económicamente, si quiere viajar a los Estados Unidos y no ha podido, si lo agarró migración? Lo que usted tenga, mi hermano, yo lo voy a curar, yo lo voy a ayudar. Pero ¿qué tiene que hacer? 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Y seguimos con más de los testimonios para honra y gloria a nuestro Señor Jesucristo. Hoy por hoy tenemos un hermano acá que va a dar su testimonio, porque él fue víctima de la brujería, víctima de la maldad de personas envidiosas. Hermano, Dios le bendiga. ¿Cuál es su nombre?
3: Mi nombre es Carlos Pérez, hermano.
1: Hermano, ¿de qué parte nos está visitando?
3: De Huacatán.
1: De Huacatán, Huehuetenango, si no estoy mal, ¿va?
3: Exacto.
1: Hermano, ¿por dónde nos oyó?
3: Por la radio.
1: Hermano, ¿qué te incitó a venir aquí a nuestro templo de la Virgen del Rosario?
3: La verdad, hermano, de que en la radio siempre he escuchado los testimonios de su persona y pues fue lo que me incitó a poder venir aquí a visitarlo.
1: Hijo, ¿tú estabas enfermo de algo? ¿Por qué viniste?
3: Sí, la verdad que sí, hermano, tenía llagas en el cuerpo, sufría de vómitos, sufría de muchos fríos, de terrores nocturnos, y la verdad...
1: Mijo lindo, una pregunta, me habías contado que ya habías buscado ayuda. ¿Dónde buscaste esa ayuda?
3: Busqué ayuda en doctores, en profesionales, en muchas partes, pero ninguno.
1: ¿Fuiste algún día con algún brujo?
3: Sí, hermano, llegué a visitarlos.
1: ¿Cuántos brujos?
3: A tres.
1: ¿Y te dieron el resultado de la curación?
3: La verdad que no, hermano.
1: Sí, mijo lindo, ¿estás contento porque te curaste acá a la Virgen del Rosario?
3: La verdad que sí, hermano.
1: Mijo, unas palabras, porque tú viste que la brujería salió de tu cuerpo.
3: Sí, hermano.
1: ¿Te diste cuenta?
3: Sí, en el mismo momento en el que usted puso sus manos sobre mí, me di cuenta de la situación y me di cuenta del
1: poder. ¿Te diste cuenta lo que vomitaste?
3: Sí, hermano.
1: Mijo lindo, unas palabras a Dios, porque es el que hizo el milagro. Y unas palabras a las personas que necesitan ser curadas para que vengan a este templo.
3: La verdad es que sea necesario venir al templo del Rosario para poder venir con el hermano y el maestro Israel aquí a visitarlos. La verdad es que no estoy arrepentido de haber venido aquí.
1: ¿Estás contento?
3: Estoy contento y es un milagro para mí.
1: Da gracias a Dios por eso, amén.
3: Exacto, amén, amén.
1: Amén, que Dios te bendiga, mijo, y gracias por tu
3: testimonio. Gracias, hermano Israel.
1: Pero por favor, mi hermano, no me confunda. Yo soy Israel de la Cruz y estoy para ayudarlo en el nombre de Dios. 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Hermano, venga, yo lo voy a curar en el nombre de Dios. Visíteme, se va a dar cuenta que va a salir curado, va a salir restaurado por parte de Jesucristo, por parte de nuestro Padre Celestial. 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Y seguimos con más de los testimonios y seguimos con más de los milagros acá en la Virgen del Rosario. Muchos milagros que suceden a través de Dios, a través del trabajo que yo hago, porque trabajamos de la mano poderosa de nuestro Señor Jesucristo. Hoy está una hermana acá con nosotros, ella fue curada, porque ella fue víctima de la maldad, de la brujería, de la hechicería de personas envidiosas con rabia, personas que no quieren ver bien al prójimo. Hermana, Dios le bendiga, ¿cuál es su nombre?
4: Hermano, Vilma Ramos.
1: ¿De qué parte me estás visitando, hija linda?
4: De San Pedro y Epocapa,
1: Chimaltenango. San Pedro y Epocapa, Chimaltenango.
4: Sí.
1: ¿Ahí de Chimaltenango?
4: Sí, es un municipio que pertenece a Chimaltenango.
1: Amén. Hija linda, ¿cuál fue el motivo de la visita a este templo? ¿Por qué nos visitaste?
4: Porque yo estaba muy enferma.
1: Amén.
4: Había ido con doctores a curarme.
1: ¿No te ayudaron?
4: No me ayudaron.
1: ¿Visitaste algún brujo, algún hechicero para que te ayudara, hija?
4: Sí, visité ahí en el pueblo donde yo vivo.
1: Amén.
4: También fui a oí en una radio.
1: Ajá.
4: Que había un curandero que curaba.
1: ¿Y no te ayudó?
4: No me ayudó, solo me sacó dinero hasta lo último.
1: Mija linda, cuando nos oíste, ¿cómo te sentiste?
4: Me sentí con aquella inquietud de venir para ver si me curaba.
1: Amén.
4: Porque ya era mucho el sufrimiento que yo tenía.
1: ¿Oíste los testimonios de las personas, de los hermanos que se han curado acá en la Virgen del Rosario?
4: Me puse a oír los testimonios que daban y dije, yo quiero ser.
1: Amén.
4: Una de esas personas.
1: Una persona más curada.
4: Más curada.
1: Un milagro más para honra y gloria de nuestro Señor Jesucristo.
4: Así lo pensé.
1: ¿Estás contenta porque te curaste?
4: Estoy feliz, contenta porque me curé.
1: Mija linda, ¿te das cuenta quién te hizo la brujería?
4: Sí.
1: ¿Quiénes fueron?
4: Me di cuenta que fueron los papás de mi esposo.
1: Amén.
4: Ellos me hicieron la brujería, que son de ahí mismo, de...
1: Amén. De Epocapa.
4: Sí.
1: Mija linda, ya que estás contenta, agradecerle a Dios e incitar a las personas para que nos visiten acá a la Virgen del Rosario.
4: Sí, hermano, yo primero le agradezco a Dios y no me voy a cansar de agradecerle.
1: Amén, hija linda, gracias.
4: Nueva vida que me dio.
1: Amén.
4: Y segundo a usted y a los hermanos que también lucharon por mi vida, ahora estoy curada. Invito a aquellas personas que necesitan curarse, que están enfermas y no sanan con doctores.
1: Amén.
4: Que lo busquen a usted, porque usted es una persona legal que sí nos va a levantar, porque así como me levantó a mí, también podrá levantar a aquellas personas.
1: Amén.
4: Que lo necesitan.
1: Amén.
4: Entonces los invito a que lo vengan a buscarlo para poder sanar.
1: Gracias, mi hermana linda. Gracias por el testimonio, fue una promesa que diste. Pórtate bien porque Dios es grande. Estamos. Bendiciones.
4: Amén, hermano. Amén.
1: Se dan cuenta, mis hermanos, los testimonios. Pero ¿qué tiene que hacer usted si se quiere curar? ¿Quiere ser el próximo? De donde venga, yo lo voy a curar en el nombre de Dios. 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Lastimosamente el tiempo es demasiado corto. Hasta mañana. Bendiciones.
0: 6 horas con 22 minutos.

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0: AM te da la hora.
1: 7:00 PM.
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3: 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Les deseamos paz y bendiciones. Y ante

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0: Gracias, maestro. Chonti, maestro, que me has dado estas explicaciones para mí. Chonti, saludos aquí en Cuisco. Puede acercarse, porque aquí ya me dicen bien, favor de sacarle entre de mí, majapstinchi, jugué bien, pero no tanto en la que cualquier cosa lo piden, solo lo piden 100 quetzales, pero yo quiero que se venga ustedes, adelante y saludos para acá, mientras que el profesor del maestro Gavis, no tenemos miedo, véngase para cobrar. Yo soy bendición de Dios, aquí estoy bien aquí. Gracias por tu voluntad a ti.
1: Y con estas bellas palabras, mi querido hermano, mi querida familia, damos inicio a un nuevo programa de Centro Naturista y Espiritista, Herederos de Dios, del Maestro David de Jesús, el Gobernante de Dios. Hoy, mi querido hermano, mi querida familia, como ya es costumbre, le traigo testimonios nuevos de gente que hemos curado, mi querido hermano, mi querida familia, aquí en calle La Merced, casa número 51. 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Ahora, mi querido hermano, ahora, mi querida familia, estoy atendiendo en calle La Merced, casa número 51, a un costado de la escuelita de párvulos, frente a la guardería municipal, a pocas cuadras del Parque Central, a una cuadra del Colegio Perla.

0: 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Mi querido hermano de Sosí, mi querido hermano de Tacaná, mi querido hermano de Copalera, mi querido hermano de todas partes que diariamente me llama y que diariamente me visita, lo sigo atendiendo aquí en Cuilco, Huehuetenango. Estamos ya a pocos meses de la Navidad, mi querido hermano, de las fiestas navideñas. No permita que esa envidia, mi querido hermano, que esa brujería lo siga destruyendo, lo siga fracasando. Recuerde, estoy en calle La Merced, casa 51, a un costado de la escuelita de párvulos, frente a la guardería municipal, a pocas cuadras del parque central, a una cuadra del colegio La Perla. Mi casa de oración está abierta todos los días desde las 7 de la mañana hasta las 6 de la tarde, incluyendo sábados y domingos. Que no se te olvide que soy el maestro David de Jesús, mi querido hermano, el único que tiene el don, que tiene el poder, que tiene el secreto, mi querido hermano, para poder liberarte en menos de 24 horas. Y los dejo con más testimonios de personas que me están visitando y que sigo curando aquí en Cuilco. Amén. Y nos encontramos nuevamente en nuestra casa de oración, Cuilco Huehuetenango, aquí en calle La Merced, casa número 51, realizando milagros, a través de las manos del Maestro David de Jesús, el Gobernante de Dios. Hijo, bienvenido al programa del Maestro David de Jesús, el Gobernante de Dios. ¿Cómo te sentís?
1: Yo siento bien tranquilo, todo con lo que vine con este maestro, pues ya siento mejor y todo, el vil con mis ojos, todos los animales que saqué y todo, pero yo siento más tranquilo.
0: Vamos por partes, Andresito. Tú me decís que sacaste unos animales. ¿De dónde sacaste esos animales, Andrés?
1: Pues yo la verdad hasta aquí en la boca vomité, entonces por eso yo tengo fe en este maestro.
0: ¿Tú los viste con tus propios ojos, Andrés?
1: Yo vi con mis propios ojos y...
0: ¿Cuántos animales eran?
1: Pues sí, yo vi tres animales grandes.
0: Que Cristo Divino del Poder Supremo, Virgen María Santísima, Virgen María del Carmen. Andrés, ¿cómo era tu vida antes de visitarnos?
1: No, mi vida era horrible, que ya ni quería estar en la casa, ya ni quería estarme con la familia, quería pelearme con la familia y en fin, que quería agarrar un camino, hasta me intenté quitarme la vida y entonces ahora, gracias a Dios, que me siento más tranquilo, más feliz, más, y gracias a usted, maestro, que me ayudó y
0: gloria, todo lo que con... ¿De dónde me visitas?
1: Yo en Cuilco, de una esquina de Chilcal.
0: Chilcal. ¿Cuánto fue lo que gastaste aquí con nosotros?
1: Pues yo la verdad, voy a decir la verdad, que estos 100 quetzales es que gasté de lo que es, y ya vi la verdad, y así que si algo está así como yo, aburrible, pues que se acercan y que no tengan miedo y que tengan fe en Dios. Ese es lo más importante, que uno tenga fe en los maestros y en Dios también, los dos.
0: Una invitación que le puedas dar a toda esa gente que te va a escuchar, una invitación que le puedas hacer a todas esas personas que estén enfermas, que estén atrapadas en un vicio.
1: Pues la única recomendación le doy a los hermanos que estén sufriendo, pues que se acercan, que salen de duda y se ve la verdad lo que está hablando el maestro, pues, y entonces quiere que vengamos con fe en Dios y en ellos, y así que se acercan. Si algo está sufriendo, algo está su siembra no da, hay que tener fe en ellos y en Dios también.
0: Amén. 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Si usted me quiere visitar, es muy importante que aparte su consulta, mi querido hermano, porque son cantidades de personas las que diariamente sigo atendiendo. Y vamos con más testimonios. ¡Amén! Y nos encontramos en nuestra casa de oración, Herederos de Dios, Hijo, contame a mí y contale a toda esa gente que nos va a escuchar cómo era tu vida antes de venir aquí conmigo.
1: Antes de venir acá, pues la verdad, antes nosotros teníamos una enfermedad, la verdad, yo tengo una enfermedad en la panza, siento que es una apéndice, pues no es apéndice, también a mi esposa también, que tiene un dolor de cabeza, que duele mucho, y la verdad, pues nosotros vinimos acá, pues gracias a Dios que nos puso el camino de nuestro hermano maestro David, pues gracias a Dios, él está aquí.
0: ¿Te sentís feliz, te sentís contento de ver la curación que estamos realizando en ti y en tu familia?
1: Amén.
0: ¿Qué fue lo que hicimos con ustedes?
1: Hicimos una oración, también una liberación. Eso mismo.
0: ¿Cómo fue tu liberación, hijo? Contame a mí y contale a toda la gente que te va a escuchar, por favor.
1: Mi liberación me salieron unos animales en mi boca, los vomité y...
0: Cristo amado, Cristo divino del poder supremo. ¿De dónde salieron esos animales, decís?
1: En mi boca.
0: ¿Tú lo viste?
1: Sí.
0: ¿Lo viste con tus propios ojos, hijo? Porque es muy importante que digamos esto, porque hay mucha gente que no cree, hay mucha gente incrédula. ¿Tú viste con tus propios ojos, tú sentiste cuando esos animales venían para afuera de tu boca?
1: Sí, ahí salía mi boca, y voy con mis propios ojos, los vomité en un plástico.
0: Mi querido hijo, ¿cuál es tu nombre?
1: Tomás Canino Jerónimo.
0: Hija, ¿estás contenta, estás feliz de ver la curación que estamos realizando en tu familia, en tu esposo?
2: Amén. Mi vida ha sido muy mal porque a mi esposo le duele el estómago, le duele a todo. Me dijo que es un dolor fuerte y también yo me duele la cabeza. Hay veces no podía dormir, a mis hijos también sienten que hay veces no se duermen, hay veces se paran. Yo pensé que era enfermedades, busquemos medicinas, pero no hay. Pero gracias al maestro que fuimos a traer el sábado, le llamé al sábado y me dijo que venías el domingo, pero gracias a él dormimos muy bien las dos noches.
0: ¿Cómo han descansado tus hijos estas últimas noches después de que me visitaste?
2: Descansado bien, todo bien, no se enojan, todo está bien.
0: ¿No han sentido dolor estos últimos días?
2: No.
0: ¿No ha habido dolor?
1: No, ya no.
0: ¿Se han sentido?

0: sabemos qué pasó por nuestra vida, pero gracias a Dios y gracias a él, al maestro que está aquí, yo le hago una invitación para que visiten al maestro aquí, porque es la verdad, yo vi a mi esposo todo mal, pero gracias a Dios.
1: ¿Tú lo viste vomitar?
0: Sí, lo vi vomitar con los tres animales, eran negros, tenían patas.
1: Cristo amado del poder supremo. Hija, ¿cuánto fue lo que gastaron aquí conmigo?
0: 100 quetzales.
1: ¿Cuánto fue lo que gastaron aquí conmigo?
2: 100 quetzales.
1: ¿Das fe y le decís a la gente que vale la pena visitarme?
2: Sí, gracias a Dios, vale la pena que venga la gente aquí a visitar al maestro, porque él está cobrando 100 quetzales la consulta.
1: Hijo, una invitación que le hagas a toda esta gente hermosa, que lastimosamente está enferma, que lastimosamente está padeciendo de algún vicio, que lastimosamente está yendo al doctor a hacer tratamientos caros y no le están resultando, no le están cayendo bien.
2: Les damos la bienvenida para que ustedes vengan a visitar aquí el maestro. La verdad que está dispuesto a ayudarlos a toda la gente que se encuentra en un vicio de licor, en una hechicería, una brujería. Véngase acá, el maestro sí está dispuesto a ayudarlos.
1: Hija, una invitación que le puedas dar al pueblo.
0: Los invito a toda la gente de sus alrededores que vengan aquí, pues con el maestro, es la verdad. Él está cobrando 100 quetzales, pero él mira, los curó tantas cosas, a mis hijos le hicieron mal, a mi esposo también, y a mí me dolía la cabeza, no me sentía bien, hay veces tan ganas de comer, hay veces no, pero gracias al maestro que está aquí, yo les invito. Si alguna enfermedad tiene a su familia, a sus hijos, a sus hijas, no se queden ahí. Hay veces pensamos que para una inyección vamos a comprar, pero hay veces ya no hay resultados. Yo les invito aquí, dispuesto al maestro que los cure, que los saque tantas maldiciones. Hay veces tantas gentes envidiosas. Hay veces no tenemos nada, pero la gente cree que tenemos algo. Pero yo les invito aquí, que aquí a los apoyen. Aquí hay un ángel de Dios que sí diga la verdad, que sí vimos... que sacó mi esposo, tres animales sacó, yo vi que tenía muchas patas, que yo los vi.
1: Amén. Lastimosamente el tiempo es muy corto, mi querido hermano, lastimosamente una vez más me toca despedirme de usted porque hemos llegado al final del programa Centro Naturista y Espiritista Herederos de Dios del Maestro David. 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Si usted está enfermo, si usted tiene problemas con algún familiar, si usted lastimosamente, mi querido hermano, mi querida familia, dinero que toca, dinero que se le va como agua entre las manos, si usted es de los que siente que es perseguido por alguna sombra o que está teniendo sueños feos, lo invito a que me llame, mi querido hermano, porque puede estar siendo víctima de una envidia, de una brujería. Ya no necesitan una foto de usted, con solo su nombre y su fecha de nacimiento, el brujo puede amarrar su vida hacia la muerte. Lo invito, mi querido hermano, a que apunte mi dirección. 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Ya no me busquen Hotel La Perla porque ya no estoy ahí. Ahora estoy sobre la calle La Merced, en la casa número 51. Que Dios me los bendiga. Nos vemos hasta una próxima. Amén.
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0: 7:56.
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0: 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Solo una noche. 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

0: Durante muchos años, guías espirituales y religiosos descubrieron que con mucha fe mediante un rezo al Rosario de la Santa Virgen Milagrosa, lograban liberar de la maldad a muchas personas, por lo que iban de pueblo en pueblo, de ciudad en ciudad, ayudando a gente necesitada que sufría los ataques de brujos y hechiceros. 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
1: ¿Viste la sanidad en ti, hermano?
2: Sí, sí la vi, hermano.
1: ¿Estás contento porque la viste?
2: Sí, estoy muy contento.
1: ¿Te diste cuenta que en ningún lado te curaron y aquí en la Virgen en Rosario salís curado?
2: Sí, hermano, así es, lo pude ver.
1: Unas palabras de agradecimiento a Dios y al trabajo que nosotros hacemos por esmerarnos, por curar a muchas personas, muchos hermanos que nos visitan.
2: Pues primeramente gracias a Dios, porque a través de ustedes pues yo me pude curar, pude ver la sanidad, hermano, y como usted dice, pues visité muchos lugares y la verdad ninguno me ayudaron, ni usted, pues sí pude ver la sanidad a través de usted.
1: Amén. Y con estas palabras de agradecimiento empezamos un nuevo día de curación, de milagros, de sanidades a muchos hermanos que lo necesitan, a muchos hermanos que se mantienen allá en las calles, en las cárceles, muchos hermanos que padecen de muchas enfermedades crónicas, tirados en una cama, porque el doctor les dijo que ya no se van a curar. Están postrados de hace más de 9 años, 8 años, 15 años, han buscado la ayuda con un médico, con un internista, y no han podido. Incluso han llegado a ir con brujos, y en lugar de salir curados, salen más, o sea, con más maldición. ¿Pero por qué? Porque la palabra de Dios es muy clara. Aquella persona que busca la brujería, en lugar de recibir bendición, recibe maldición. Por eso yo lo invito, mi hermano, yo lo invito que venga usted, que agarre un lapicero, que agarre un cuaderno y que apunte la dirección de acá de la Virgen del Rosario, donde estamos haciendo las curaciones y milagros para todos los hermanos que lo necesitan. Estamos acá en Cuilco, Huehuetenango, mi hermano. Sea bendecido y venga. Estamos acá en Cuilco, Huehuetenango, a la par del cementerio, mi hermano, a la par del cementerio de Cuilco, Huehuetenango. Si nos visitan de todas las orillas del país de Guatemala, usted puede venir acá a la estación de buses o al parque central, y cuando esté en la estación de buses de Cuilco, Huehuetenango, o en el parque central, me va a decir: hermano Israel de la Cruz, aquí estoy en el parque o en la estación de buses. Si no, agarra un tuk-tuk, mi hermano, y se va para el cementerio. Aquí estamos nosotros en el cementerio, a la par del cementerio general de Cuilco, Huehuetenango. 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Pero ¿qué tiene que hacer usted, mi hermano? Apuntar la dirección bien acá en Cuilco, Huehuetenango. Si usted tiene problemas de su matrimonio, está de pelea y pelea y pelea, tenga mucho cuidado, mi hermano, porque los desamarres negros de brujería sí existen, y eso le puede estar pasando a usted. Si ya está separado de su matrimonio y quiere regresar, visíteme, llámeme al 3902-2429. Hermano, si está enfermo, si su cuerpo parece farmacia y usted no se cura, toma y toma pastilla, visíteme. Si quiere ir a viajar a los Estados Unidos o lo agarró migración, llámeme o visíteme. Hermano, si quiere estar prósperamente, visíteme, hermano, o llámeme, pero llámeme al 3902-2429. Mi hermano, venga acá a Cuilco, Huehuetenango, sea el próximo a dar su testimonio en el nombre de Dios, mi hermanito. Yo sé que se va a curar. Yo sé que usted está batallando en su casa, enfermo. Yo sé que está en ese hospital metido, allá batallando por su vida. Yo sé que usted está quebrándose los dedos, el corazón, y llorando porque pasa económicamente mal todos los días. No tiene ni para comer. Pero ¿qué tiene que hacer, mi hermano? Cúrese, por favor, y márqueme al 3902-2429. Hay una llamada, vamos a recibirla en el nombre de Dios. Aló, muy buenas, Dios le bendiga, con quien tengo el gusto.
3: Muy buenas, hermano, aquí le saluda Juan José Morales.
1: Dios te bendiga, Juan José Morales, ¿de qué parte me estás llamando, hijo?
3: De aquí, de San Antonio, Palopó, Sololá.
1: Amén, amén, Dios bendiga a la gente de Sololá, hijo, contame qué te está pasando, ¿en qué te puedo ayudar?
3: Pues fíjate, hermano, de que yo le llamaba porque quería ver qué es lo que se está pasando, que últimamente en el
1: mundo
3: se está yendo mal, hace como un año para acá,
1: amén.
3: He ido de fracaso y fracaso.
1: Vale, dame tu fecha de nacimiento, hijo, tu nombre completo otra vez, pues este es un estudio en el nombre de Dios.
3: Es Juan José Morales Vázquez, nací el 23 de agosto de 1994.
1: Amén. Vamos a orar. Padre bendito, Padre amado, en este momento yo te pido, Señor, que me des sabiduría, así como lo has hecho siempre, Padre, para ver qué es lo que tiene tu hijo, Señor, a través de la fecha de nacimiento y su nombre completo. Yo te pido que me des discernimiento, Padre, en el nombre de Jesús. Amén. Amén. Hijo lindo, te voy a decir la verdad porque estoy obligado a decirte la verdad. Y tú en el derecho de saberlo. Pero aquí yo puedo ver que a ti ya te hicieron un entierro de muerte, hijo. Yo aquí puedo ver un hombre de una edad como de 38 años de edad. Y aquí puedo ver que hace un año y medio cabal tuviste un problema grave. Que este hombre te amenazó de muerte porque tú le habías pegado. Tú le habías pegado a él. Él pues estaba molestando a tu esposa. Y tú no te dejaste y se pelearon.
3: Sí, así es, hermano, pues mira que eso pase como un año, 7 meses, si no estoy mal.
1: Amén. Sí, aquí puedo ver que él te hizo un entierro, él ya fue con un brujo mío y te puso una maldad.
3: Hermano, ¿y lo puedo visitar?
1: Sí, mijo, sería que me visitaran lo más pronto posible, porque aquí ya te pusieron muerte, ¿sí? Venite en el nombre de Dios, mijo lindo, venite, no sé si puedes mañana.
3: Sí, mañana por ahí de las 2 de la tarde.
1: Bueno, venite a las 2 de la tarde, ahí lo que me vas a traer, ¿sí?
3: Ajá.
1: Estamos, me vas a traer lo que es tierra de tu casa. Tierra de tu casa, y me vas a traer lo que son 3 veladoras blancas, ¿sí? Vas a traer la foto de toda tu familia porque voy a hacer una purificación para poder liberarlos.
3: Ajá.
1: Vájame, solamente, te espero a las 2 de la tarde en el nombre de Dios, mijo. Amén.
3: Gracias.
1: Amén. Pero por favor, mi hermano, no me confunda y márqueme al 3902-2429. ¿Se dan cuenta? Los hermanos llaman, el hermano llamó, tiene problemas, el hermano pues lastimosamente le hicieron un pacto satánico, una brujería y necesita ayuda, y en el nombre de Dios lo vamos a ayudar. Pero ¿qué tiene que hacer, mi hermano? Llamarme al 3902-2429. Y seguimos con más de los testimonios para honra y gloria de nuestro Señor Jesucristo. Hoy por hoy tenemos a una hermana acá en el templo de la Virgen del Rosario, una hermana que fue curada, una hermana que fue víctima de la brujería, de la maldad, de muchas personas que siempre nos rodean, que nos quieren ver el mal, de muchas personas que nos tienen envidia, de muchas personas que quieren ver fracasado al otro hermano. Hermana, Dios le bendiga, ¿cuál es su nombre?
4: Mi nombre es María Huarchá.
1: Mija linda, ¿de qué parte nos estás visitando?
4: De Sololá.
1: Mija linda, mucha gente nos está oyendo, muchos hermanos a nivel nacional nos están oyendo, van a oír tu testimonio. Contales dónde nos oíste y por qué venís acá al templo de la Virgen del Rosario.
4: Pues gracias a Dios, yo estuve enferma, me hinchaba y me decían de que ya no tenía cura. Yo escuché su programa en la radio y lo visité, y hoy gracias a Dios yo me sané, ya estoy bien, para la honra y la gloria del Señor. Y gracias a ustedes también que Dios los ha puesto y los ha utilizado para sanar personas.
1: ¿Cuántos años estuviste enferma?
4: 9 años estuve enferma.
1: Mija linda, ¿estás contenta porque te curaste?
4: Sí, estoy feliz de haberme curado. Hoy me siento bien, hoy ya estoy trabajando y sigo luchando para salir adelante.
1: Mija linda, ¿te diste cuenta quién te hizo la brujería?
4: La verdad que yo me di cuenta quién me hizo la maldad, que fue un problema que tuve con una mi cuñada, mujer de mi hermano, porque ella lo engañaba y nos dimos cuenta, nos peleamos y desde ahí yo empecé con mi enfermedad.
1: Amén, hija linda. Gracias por el testimonio, hija linda. ¿Estás contenta? ¿Está contenta tu familia porque te curaste? Gracias a Dios y para honra de nuestro Señor Jesucristo, aquí ya estás curada, hija. Amén.
4: Sí, así es, hermano. Yo invito a todas las personas que me están oyendo que sí hay sanación, que sí se puede uno curar, se puede uno levantar.
1: Amén, hija linda, gracias por tu testimonio, hija.
4: Amén.
1: Se dan cuenta, mis hermanos, los testimonios, se dan cuenta las llamadas que nos hacen nuestros hermanos para ver su problema, para ver su situación económica, su situación de enfermedad. Ellos saben que aquí se van a curar en el nombre de Dios, pero ¿qué tiene que hacer mi hermanito si usted se quiere curar? En serio, hermano, ya basta con esa brujería, ya basta con esa retención de esa enfermedad que usted ha tenido durante muchos años. Ya, por favor, llámeme al 3902-2420. 2429-3902-2429. Lastimosamente el tiempo es demasiado corto. Hasta mañana. Bendiciones.
0: Ocho horas con 21 minutos.

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3: 8:35.
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a todos los amigos de Morelia de Cuauhtémoc, Chihuahua, que están por aquí con nosotros. Gente de Guanajuato, allá donde la vida no vale nada. Y bien, quiero cantarles esta canción a todos ustedes, amigos. Este tema se lo queremos dedicar a todos los borrachos que nos acompañan por aquí esta noche, sin agraviar las 24 horas acá, mi amigo. Es un tema que, pues, que hace tiempecito nos habían sugerido grabarlo y lo queremos cantar para todos ustedes esta noche. Este es un tema que grabó, Dios lo tenga en paz, el señor don Javier Solís, y esta noche queremos cantársela para todos ustedes. Es un tema muy bonito que se llama

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1: Que el Señor les bendiga y derrame bendiciones para cada uno de ustedes que en este momento están escuchando este programa. Le damos inicio a un programa del Señor Cristo Negro de Esquipulas con su servidor Pedro Tomás de la Cruz, maestro espiritual, espiritista, brujo, curandero, maestro espiritual en el nombre de Dios. Tengo la capacidad y tengo demasiados años trabajando y en este momento vamos a pasar testimonios de personas que se han podido curar en el nombre de Dios. Yo soy una persona que tengo medicina natural, soy naturista, pero realmente yo tengo otro nivel muy alto del cual yo soy un doctor espiritual, porque yo puedo hacer operaciones espirituales para poder curar, sanar y proteger al enfermo, para poder curar al borracho, para poder proteger al que corre peligro, para poder llevar a la persona que quiere viajar a Estados Unidos y poder llegar con bien en el nombre de Dios. 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Si usted está pasando por problemas económicos, yo te voy a ayudar. Y si usted es una persona rica, adinerada, con buen negocio, con buena familia, pero usted quiere más, también usted me puede llamar a mí porque yo le voy a dar un secreto para protegerse en el nombre de Dios. Recuerde de que cuando una persona es bendecida por Dios y tiene sus centavitos, va a correr el riesgo de la envidia. Ojo con eso, va a correr peligro por la envidia de la gente. 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
2: Hija, ¿cuál es tu nombre?
3: María Asunción.
2: ¿De dónde nos visita, hermana María?
3: De todos.
2: Hermana, yo quiero saber, y la audiencia también quieren saber, si tú estás contenta con tu resultado. ¿Estás feliz?
3: Sí.
2: ¿Pudiste ver la sanación en mi casa espiritual?
3: Sí.
2: ¿Pudiste ver cómo fue la enfermedad que de tu cuerpo salió?
3: Una agua negra y un animal.
2: ¿De dónde salió esa maldad?
3: De nosotros.
2: Hermanita, regálame unas palabras en tu dialecto para que las personas puedan escuchar, no solamente los que saben en español, sino también los que saben dialecto, puedan escuchar una invitación para que puedan venir acá en mi casa espiritual. Hermanita, ¿cuánto fue que se te cobró de consulta y de trabajo? Muy bien, una última pregunta. Hermanita, ¿pudiste recibir tu amuleto?
3: Sí.
2: Muy bien, gracias a Dios. De esta manera estamos finalizando un testimonio más de personas que gracias a Dios han podido mirar una curación, han podido recibir su amuleto de protección aquí en mi casa espiritual del Cristo Negro de Esquipulas. Mi nombre es Pedro Tomás de la Cruz. 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
1: Así es como nosotros estamos en este momento en el programa radial, pasando testimonios de personas que han podido encontrar sanidad aquí en Mi Casa Espiritual. Como les digo, no es uno, ni dos, ni tres, ni diez, ni quince, ni veinte. Ya son bastantes años los que hemos estado curando espiritualmente. Muchas personas se preguntan a veces si los maestros espirituales, los brujos, los curanderos, aprenden estos en el camino, y les voy a ser sincero, la verdad es que no. Esto uno lo trae, uno desde el vientre de su madre, uno ya trae esto porque Dios lo elige a uno como una persona sabia en el nombre de Dios, como Salomón. En la Biblia usted puede aprender demasiadas cosas y yo aquí le puedo enseñar para que también usted aprenda. En este momento pues terminamos un testimonio, una bendición en el nombre de Dios. Las personas pudieron ver su resultado positivo aquí en Mi Casa Espiritual. En este momento vamos a poner otro testimonio, ya que si usted se pregunta si yo puedo hacer a que las parejas retornen, escuche un momento, présteme atención. Ahorita usted se va a dar cuenta cómo yo sí lo puedo lograr con fe. Si usted tiene fe, venga a Mi Casa Espiritual. En el nombre de Dios, no pierda usted su tiempo, ni tampoco me haga perder mi tiempo a mí. Si usted tiene fe, venga que yo le abro las puertas de lo que usted necesita. Visto, salud, dinero, en el nombre de Dios, yo lo puedo lograr. 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Adelante, pase adelante, vamos con testimonio.
4: Hijo, ¿cuál es tu nombre?
5: Juan Castro.
4: ¿De dónde me visitas, hermano Juan?
5: De Totonicapán.
4: Contame, hermano Juan, ¿tú qué viniste a buscar acá en Mi Casa Espiritual y qué fue el resultado que nosotros te pudimos entregar?
5: Bueno, pues yo lo que buscaba lo encontré con el hermano Pedro Tomás, porque lo que pasa es de que mi esposa se había ido desde hace como un mes que tenía ella, que ya se había ido, y yo tuve que ir con el hermano Pedro Tomás, y por medio de las oraciones y de todo lo que en él me ayudó, pues en menos de 24 horas ella ya estaba de vuelta.
4: Hijo, contame, vos me estabas diciendo de que hace un mes ella se había ido de la casa, pero por medio de las oraciones y por medio de la fe tuya hacia nuestro Señor Dios que está en el cielo, ella pudo regresar a la casa. Contame, hijo, ¿estás feliz? ¿Estás agradecido con Dios por el resultado que te dimos acá en Mi Casa Espiritual?
5: Pues la verdad, yo estoy contento porque yo sí tengo fe. Yo oro también todas las noches y le pido mucho a Dios. Y en este caso, la verdad, el hermano Pedro Tomás me ayudó mucho espiritualmente para poder...
4: Hijo, ¿sabes dialecto?
5: Sí.
4: ¿Qué dialecto sabes?
5: Quiché.
4: Regálame unas palabras en tu dialecto para invitar a las personas para que también vengan para acá si están sufriendo, ya que lastimosamente su pareja pues tengan problemas y que lastimosamente no puedan ver nada serio. Por medio de la pulsera milagrosa pueden ver su resultado. Una invitación a las personas a que vengan, por favor. Pero antes, ¿cuánto fue lo que se te cobró de consulta y de trabajo espiritual para hacer el amarre?
5: 100 quetzales.
4: Muy bien, unas palabras en tu dialecto, por favor.
5: Bueno, pues juntéle winaje que cubilo chanin inco coinche plekesh o estaba más que todo, ¿verdad? Ahorita pues chanin ri inco infeliz, ya shokilco cochichoja y pues cuan guay juntir cuan servicheva, entonces in shahun. Según el hermano Pedro Tomás, juntir oraciones su ancho.
4: Amén.
1: Papadito, mamadita, hermana, hermanito, que me estás escuchando, ya no estés sufriendo porque tuviste problemas con tu pareja. Vení a mi casa, llámame, contactame. Yo voy a hacer a que esa persona regrese en menos de 24 horas.
6: hermano, yo tengo la sabiduría y la capacidad y los secretos para poderlos hacer en el nombre de Dios. ¿Te das cuenta cómo realmente por medio de evidencia mi trabajo siempre va a estar por encima de los demás? Claro, por la experiencia, por la forma en que yo trabajo en el nombre de Dios. A esa persona fácil se le puede hacer un trabajo de dominio para dominarla, para ponerla mansa, para tenerla comiendo de tu mano en el nombre de Dios. Son trabajos rojos, son trabajos de amor, son los trabajos más hermosos que yo hago en el nombre de Dios. Si usted es una persona que en este momento está pasando por un problema, por una situación similar, venga, ya no llore, ya no tome, ya no sufra, ya no haga el ridículo. A veces las personas lo ven a usted y lo critican. Usted demuestre que usted es capaz de hacerlo en el nombre de Dios, de que usted puede hacer a que su familia esté protegida en el nombre de Dios y que usted pueda levantarse económicamente. Si van a hablar, que sea algo bueno y no cosas malas. 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
7: Aló, ¿cuál es su nombre?
8: Yo me llamo William Macario, así es. Hermano, no sé si me recuerda a mí, no sé si me recuerda muy, yo sé que me va a recordar ahorita, pero mi número se le es extraño porque le estoy llamando desde Los Ángeles, California.
7: Desde Los Ángeles.
8: Exactamente.
7: Cuénteme, William, ¿cómo ha estado? ¿Cómo le ha ido?
8: Pues, le voy a decir que gracias a usted me ha ido re bien. Mire, desde que llegué, pues, tuve la dicha de conseguir el trabajo, de que le había dicho que me habían ofrecido si me venía. Me lo dieron tal y como usted me dijo que iba a suceder. Mire, estoy trabajando, estoy todo bien, estoy calidad. Mire, me siento y me encuentro tranquilo. Gracias a usted y la fe que usted me dijo que tuviera, mire que sin fe, la verdad, usted me lo dijo, no hubiera hecho nada. Le agradezco bastante, hermano, porque sin usted de verdad no hubiera sido nada y no estuviera hasta acá.
7: Muchas gracias, don William. Unas palabras de invitación para la gente que lo está escuchando. Invite al pueblo para que también se acerque acá. Y...
8: pues yo le digo a los oyentes, ¿verdad?, que se acuerdan a usted, porque si tienen planes, si tienen problemas, ilusiones, sueños, deseos o fantasías, si de repente solo son planes y no han intentado hacer nada, pues que acudan a usted porque usted realmente lo puede ayudar y los puede apoyar a que todo sea realidad. Si tienen problemas de lo que sea, porque recuerdo, ¿se acuerda el gran problema que yo tenía? Que no me podía quitar ese dolor de la espalda. Mire, ahora ya ese dolor ya no existe ni siquiera en mi vida. Estar trabajando acá, mire, y trabajo de sol a sol y no padezco ya ni siquiera de ese dolor.
7: Muchas gracias, don William. Siempre se le agradece mucho por su llamada para que el pueblo lo pueda escuchar a usted también. Ahí me saluda a toda la familia. Y recuerden, siempre todos son bienvenidos acá en mi casa de oración, en mi casa espiritual. Gracias.
8: Muchas gracias, le agradezco bastante. Saludos a Guatemala y a mi familia que me escucha por allá.
7: Amén.
6: Yo me siento alegre, yo me siento feliz, yo me siento contento ver cómo las personas no solamente me llaman para preguntar cómo está su futuro, no, también me llaman para darme las gracias de que han podido lograr lo que en algún momento llegaron a buscar aquí en mi casa espiritual, que es la salud, la buena suerte, la fortuna. Gracias a Dios, ahorita me acaba pues de llamar un paciente que se encuentra ya en Estados Unidos, está trabajando, ya no tiene ese dolor de espalda que tenía. Para mí es una bendición y para todas las personas también es una bendición. ¿Por qué? Porque están encontrando la salida. A veces muchas personas se ahogan en un vaso de agua y pues lastimosamente no se trata de eso. Yo me encuentro aquí en Cuilco, Huehuetenango. Yo estoy en Huehue, estoy en Cuilco, en la hermosa y bella ciudad de Cuilco. 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Amén.

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2: 9 horas con 5 minutos.

0: nos encontramos nuevamente en nuestra casa de oración realizando milagros con personas que han podido ver el milagro a través de las manos del Maestro David de Jesús, el gobernante de Dios. Hoy estoy muy contento, estoy muy feliz, porque a pocos meses de la Navidad sigo haciendo milagros aquí en Cuilco, Huehuetenango. 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Ahora exactamente estoy sobre la calle La Merced, en la casa número 51, a la par de la escuelita de párvulos. 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Hija, ¿estás contenta, estás feliz de los milagros que está haciendo el Maestro David de Jesús hoy en tu vida?
1: Está bien.
0: ¿Invitas a la gente a que venga aquí con el Maestro David de Jesús?
1: Está bien.
0: ¿Vale la pena venir aquí?
1: Sí, vale la pena.
0: ¿Viste la brujería que tenía?
1: Sí, lo vi.
0: ¿Con tus propios ojos lo vi?
1: Sí, con los ojos de mi boca.
0: ¿De dónde salió?
1: Mi voz que salió aquí, mi estómago me salió. Gracias de Dios, se me salió hoy.
0: ¿Le decís a la gente que venga?
1: Sí, voy a decir a las personas porque vengo aquí. Se están aquí con los hermanos porque aquí hay milagros, se ve todo. Y ahora que pongo a la, que yo pongo a la, yo con la maestra, yo con la maestra, yo pongo a la,
0: Amén. Y con estos bellos testimonios, mi querido hermano, mi querida familia, le damos inicio a un nuevo programa de su centro naturista y espiritista, Herederos de Dios, con el Maestro David de Jesús, el gobernante de Dios. Que no se te olvide, mi querido hermano, que no se te olvide, mi querida familia, que nuestra casa de oración se encuentra abierta todos los días desde las 7 de la mañana hasta las 6 de la tarde. Estamos ubicados exactamente, mi querida familia, sobre la calle La Merced, en la casa número 51, a la par de la escuelita de párvulos. 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Será un verdadero gusto, mi querido hermano, mi querida familia, poder ayudarle a quitarle ese bloqueo, esa brujería o esa enfermedad que usted trae y poder entregarle la medalla milagrosa de San Gregorio. ¿Para qué le sirve la medalla de San Gregorio, mi querido hermano, mi querida familia? La medalla de San Gregorio a usted lo protege. La medalla de San Gregorio protege a su familia. Está 100% comprobado. Han venido familias que lastimosamente han vivido como perros y gatos y al momento de llevar esa medalla a su casa, los problemas se han ido, los problemas se han acabado. Hay familias, mi querido hermano, que han tenido la maldición del alcoholismo y desde que la medalla milagrosa ha llegado a su vida, el alcoholismo se ha acabado de la noche a la mañana. Que no se le olvide que soy el Maestro David de Jesús, el gobernante de Dios, y lo sigo atendiendo todos los días aquí en Cuilco, Huehuetenango. Únicamente estoy cobrando 100 quetzales de consulta y con eso les estoy ayudando. Y los dejo con más testimonios de personas que estoy curando aquí en Cuilco, Huehuetenango, en mi nueva casa de oración, calle La Merced, casa número 51. Amén. Y nos encontramos nuevamente en nuestra casa de oración realizando milagros a través de las manos del Maestro David de Jesús, el gobernante de Dios, y de la medalla milagrosa de San Gregorio. Hijo, bienvenido al programa del Maestro David de Jesús, el gobernante de Dios. ¿Estás contento, estás feliz de lo que te está mostrando hoy el Maestro David? ¿Estás contento, estás feliz de recibir la sanidad de parte del Maestro David, mi querido hijo?
2: Sí, maestro, estoy feliz porque el profe David me ha sido corazón en mi vida, tuvo problemas en mi vida, enfermedades, y estoy bien, feliz.
0: Hijo, contame a mí y contale a toda la gente que te va a escuchar en esta tan prestigiosa radio, ¿cómo era tu vida antes de que vinieras aquí conmigo?
2: Mi vida era muy difícil, una enfermedad muy grave, pues, muy difícil, que han pasado muchas enfermedades en mi vida, pero no me curaba. He ido en manos de enfermeros y hospital, no me curaba, pero gracias bendito Dios que vine contigo y sentí sanidad, y gracias bendito Dios, aquí estoy sana, libre, feliz contigo.
0: ¿Viste tu curación en las manos del Maestro David de Jesús?
2: Sí, maestro, yo vi que lo que salió de mi vida son tierras de cementerios, todo el brujería que soy en mi vida, gracias bendito Dios.
0: ¿De dónde lo sacaste, mijo?
2: En la boca.
0: ¿Tú lo viste con tus propios ojos?
2: Sí, maestro, lo vi con mis propios ojos y mi boca salió de tierra de cementerio.
0: ¿Estás contento, estás feliz de ver cómo el Maestro David de Jesús te dio la sanidad hoy mismo en menos de 24 horas, después de que habías ido a muchos lugares, después de que habías visitado doctores, habías visitado especialistas, habías gastado mucho dinero? ¿Estás contento que el Maestro David de Jesús te haya curado hoy por solamente 100 quetzales?
2: Sí, maestro, estoy agradecido, estoy muy feliz con usted porque antes había divertido mucho dinero por mi vida, por esa gran enfermedad, pero ahora contigo y gracias a Dios que estoy muy feliz porque el Maestro David me curó solo por 100 quetzales.
0: ¿Valió la pena invertir esos 100 quetzales, mijo?
2: Sí, valió la pena, maestro, porque 100 quetzales me hizo vida de sanar y con esa enfermedad. Y con eso vimos de nuestra curación.
0: Hijo, ¿de dónde me visitas?
2: Hijo de Concepción.
0: ¿Cuál es tu nombre?
2: Alex Velázquez.
0: ¿Estás contento, Alex, de ver que hoy se fue esta brujería, se fue esta enfermedad, se fue ese dolor que tenías por mucho tiempo?
2: Sí, maestro, estoy feliz, estoy contento porque esa enfermedad se fue en mi vida. Ahora, gracias al bendito Dios, estoy bien.
0: Alex, una invitación que le podás hacer a todas esas personas hermosas que nos están escuchando en esta radio y que también han estado enfermas, que también lastimosamente han visitado médicos, han visitado otros lugares, han visitado centros espiritistas y no se han podido curar. Simplemente han ido a perder su dinero. Una invitación que les podás hacer a todas esas personas que necesiten la ayuda, así como la necesitabas tú.
2: Sí, maestro, a los que están escuchando, verdad, los invitamos a algunas personas que estén su familia enferma, o algún su madre, papá está enferma, algún mamá anciana que está enferma, verdad. Hay muchas personas que han pasado en manos de doctores, ¿verdad? Que ya no se cura con muchos medicamentos, ¿verdad? O sea, ustedes quieren, pues ya que puede acercar con el maestro. Es el maestro muy poderoso, lo cura todas las enfermedades, lo quita con cualquier enfermedad en su vida. Brujerías, chismes, todo el...
0: ¿Tú ya lo viste con tus propios ojos?
2: Sí, maestro, ya lo vi con mis propios ojos, por eso estamos comentando a aquellas personas que acerca para que ya se sana, pues, porque la verdad que mucha gente es que han pasado en manos de enfermeros en hospitales, no se cura, pero les invitamos a aquellas personas de otras diferentes aldeas, de Concepción, o quizá de Ixtahuacán, de Hueve, o por algunos lugares cercanos de acá en Cuilco, Huetenango, ¿verdad? Ya se puede acercar, pueblo de Concepción, de Llamo, La Unión, Santo Domingo, los invitamos de Rosario, La Laguna, Chihuahua, ahí estamos, aquí en Cuilco, con el maestro, se puede venir, usted se puede comunicar al número, ¿verdad?
0: Una invitación que le podás hacer también a toda la gente, ahora en tu dialecto.
2: Habla, mam, entonces ella que es Halel, que te jala, Claudia, ¿verdad? Entonces, lo que es un saludo, en el saludo, maestro David, que ano, verdad, a tu y masaje habla con vida desde el tiempo, pero machuchaba, enfermero, ni un poco más afuera, pero tiene mi nombre y sanidad, tiene más chimpante, pero lucha un poco con el cánico, con ano, tu cuilco, profe David, machuchan y masaje en 7 limones y todo su mantay, todo su mantay. Gracias, bendito Dios. Ese remedio me hizo un gran poderoso sanidad. Tu maestro David. Ay, en Jalel, te llamo de La Unión, Rosario, La Laguna. Coy, tu número, coy, marcaría de lunes a viernes, el sábado, ahí está él. Entonces, coy, la ellos, porque nos ganan enfermeros, nos ganan lo que elección que es, nos ganan. Pero coy, la ay, en Jalel, ay, en ay, que joven señorita está mal, y voy a estar la ella, porque que profe David solamente 100 quetzales en el cobrar, con cuánto, como a tu quien, voy a ver, 100 quetzales, y mucho más enfermero, ni un poco más. Pero ahí es un jal, quick, está la ella, con invitación, un chía, jal, quick, está la ella. Entonces, así, sin jal, y tipo, con invitación, un chía, quick, está la ella. Muchas gracias por el tiempo, feliz día.
0: ¡Amén! 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Si tú quieres apartar tu consulta para el fin de semana, es momento de que llames, porque son cantidades de personas las que diariamente me están visitando. Y los dejo con más testimonios de personas que vienen desde Aguacatán a recibir tu milagro. Amén. Y nos encontramos nuevamente en nuestra casa de oración realizando milagros a través de las manos del maestro David, el gobernante de Dios. Hoy, mi querido hermano, mi querida familia, nuevamente estamos realizando milagros aquí en calle La Merced, casa número 51, exactamente a la par de la escuelita de párvulos. Mi querido hermano, mi querida familia, hoy estamos contentos, estamos felices y les traemos estas palabras de agradecimiento de mi querido hermano José, que hizo el viaje desde Aguacatán, mi querido hermano, para poder venir a liberarse aquí a calle La Merced de Cuilco, Huehuetenango, a través de las manos del maestro David de Jesús, el gobernante de Dios. Hijo, ¿cómo te sentís? ¿Estás contento? ¿Estás feliz de lo que está haciendo el maestro hoy en tu vida?
3: 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Pero a Wilson, a morir tu tía, a ti y te di maestro, pues ya. Las que están.
0: Amén. Lastimosamente, una vez más hemos llegado al final.

0: 9:36.
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0: minutos han transcurrido, ya 9 de la mañana. 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
1: 10 horas con 3 minutos.
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0: con la programación del jueves, fecha 17 de septiembre. Muy bien, nos vamos con este buenísimo tema, Cariño de Lucero. Escuchemos.
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0: Durante muchos años, guías espirituales y religiosos descubrieron que con mucha fe mediante un rezo al Rosario de la Santa Virgen Milagrosa, lograban liberar de la maldad a muchas personas, por lo que iban de pueblo en pueblo, de ciudad en ciudad, ayudando a gente necesitada que sufría los ataques de brujos y hechiceros. 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
1: Hermano, ¿está contento porque aquí en la Virgen del Rosario lo curamos, gracias a Dios?
2: Sí, hermano, estoy muy contento, la verdad.
1: Unas palabras a nuestro Padre Celestial porque Él lo curó, mi hermano.
2: Sí, le doy primeramente gracias a Dios que me ha curado de todo esto que sentía, y le digo a las personas que lo visiten, hermano, porque la verdad, acá se cura uno en su casa de oración.
1: Amén, hermano. Y con estas palabras de agradecimiento que el hermano le da a Dios por haberlo curado, empezamos un día nuevo, un día de bendición, de milagros, donde muchas personas nos visitan porque están necesitadas a Dios, donde muchas personas vienen acá a la Virgen del Rosario y se van curadas, donde muchas personas pasan muchos problemas matrimoniales y se van contentos. Pero ante todo, mis hermanos, yo quiero pedirles por favor que agarren un lapicero, que agarren un cuaderno y que apunten la dirección de acá de la Virgen del Rosario, donde estamos haciendo los milagros. Oigan bien, mis hermanos, estamos acá en Cuilco, Huehuetenango. Oiga bien, Cuilco, Huehuetenango. Estamos nada más y nada menos a la par del cementerio general de acá de Cuilco, Huehuetenango. Si usted viene de las orillas de Cuilco, del departamento de Huehuetenango, de todas las orillas, se puede bajar usted en la estación de buses o se puede ir para el Parque Central, para que no se me pierda mi hermano. Ahí en el Parque Central me llama mi hermano Israel de la Cruz. Aquí estoy en el parque, yo lo voy a traer personalmente. Si usted puede venir al cementerio, pues véngase para el cementerio. Ahí agarre un tuk-tuk en el parque o en la estación de buses y dígale al del mototaxi que lo lleve al cementerio de acá de Cuilco, Huehuetenango. 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Cúrese, mi hermanito. Si el doctor ya le dio fecha para que usted se muriera porque tiene cáncer, porque tiene leucemia, porque tiene alguna enfermedad crónica, que el doctor ya no lo va a curar. Por supuesto, si ya le dijeron de que se va a morir, porque ya no lo van a curar. Si el cáncer ya estaba avanzado, si tiene diabetes, si tiene SIDA, si tiene alguna enfermedad crónica, véngase, mi hermano, yo lo voy a ayudar. 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Hermano, para todas las personas de las orillas de Huehuetenango, personas de Quetzaltenango, personas de parte de Santa Cruz del Quiché, personas de Aguacatán, todas las personas de las orillas de acá de Cuilco, Huehuetenango, de la frontera de la Mesía, me pueden visitar acá, Cuilco, hermanos, Cuilco. Estoy a la par del cementerio, a 3 metros y medio. Hay una banderita verde hacia arriba. 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Hermano, si me quiere escribir a WhatsApp, lo puede hacer. Si me puede llamar por WhatsApp, usted lo puede hacer. Si me quiere llamar directamente, lo puede hacer, mi hermano. Véngase, queme su último cartucho conmigo. A través de Dios, yo lo voy a curar, mi hermano. Si en Quetzales vale la consulta, visíteme, mi hermanito. Estamos de parte de Dios, mi hermano. Sin la mano poderosa de Dios no hacemos nada. Yo estoy agarrado de la mano poderosa de Dios, ¿por qué? Porque Él es el único que los va a curar a través de mi trabajo, porque yo soy un puente, yo soy un vaso para que usted pase y para que usted se tome esa agua de curación. Pero mi hermano, visíteme acá, Cuilco, de donde usted sea, no importa, visíteme acá, Cuilco, Huehuetenango. Estoy a la par del cementerio. Hermanos, cúrese, en serio, ya luchó, ya fue hasta con brujos, no se curó, ¿qué le cuesta venir? 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Y seguimos con más de los testimonios acá en la Virgen del Rosario. Hermano, Dios le bendiga, ¿cuál es su nombre?
3: Carlos Velázquez.
1: Carlos Velázquez, ¿de qué parte nos está visitando, hijo?
3: Yo voy a Huehuetenango.
1: Hermano, ¿por qué nos visitó? ¿Qué enfermedad traía usted?
3: Pues desde que lo visité, hermano, yo siento que me curé pues de la enfermedad que estaba padeciendo, porque de la nada pues me diagnosticaron con diabetes.
1: Amén.
3: y empecé a tener una recaída, pues me vi y me adelgacé bastante, no podía comer muchas cosas, pero ya desde hace 15 días de que lo visité a usted,
1: amén,
3: ya he podido ver la diferencia.
1: Hijo lindo, ¿ya te fuiste a sacar otro examen para ver si tenía diabetes?
3: Me fui a sacar el último examen ayer y todo salió normal.
1: ¿Ya no tenés diabetes?
3: Ya no tengo diabetes.
1: ¿Estás contento porque te curaste, hijo?
3: Claro que sí.
1: Hijo lindo, ¿por dónde nos oíste?
3: Por la radio.
1: ¿Estás contento, hijo, porque ya sabes que acá curamos a las personas necesitadas?
3: Claro que sí, hermano.
1: Hijo, unas palabras de agradecimiento a las personas que nos están oyendo, a los hermanos que nos están oyendo, a las familias que están enfermas en hospitales. Unas palabras de motivación para que nos visiten y dale gracias a Dios también.
3: Pues sí, los exhorto a que vengan a visitarlo, hermano, porque realmente todo es verdad, es real. Y aquí pues he visto yo que usted me curó a mí y puede curar a muchas personas también.
1: ¿Qué le deseas decir a Dios? ¿Cómo estás tú contento con Dios?
3: No, pues con Dios primero que nada, o sea, le agradezco a Él porque gracias a Él lo puso en mi camino, a usted,
1: amén,
3: para poder yo sanar de esta enfermedad que tenía.
1: ¿Estás contento?
3: Claro que sí, estoy contento.
1: Que Dios te bendiga, mijo, portate bien, porque sabes que Dios es bueno. Amén.
3: Amén.
1: 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Y seguimos con más de los testimonios para honra y gloria a nuestro Señor Jesucristo. Hoy por hoy tenemos a un hermano y a una hermana que fueron víctimas de la brujería, fueron víctimas de la maldad por personas envidiosas, por personas que siempre quisieron hacerle el mal y no hacerles el bien. Pero gracias a Dios ellos fueron liberados, ellos fueron curados, ellos van a su testimonio, aquí están con nosotros. Hermano, Dios le bendiga, ¿cuál es su nombre?
4: Mi nombre es Santiago Zavala.
1: ¿De qué parte nos estás visitando, mi hermano?
4: Aquí, por San Juan La Laguna.
1: Por San Juan La Laguna. Hermano, Dios le bendiga. ¿Cuál es su nombre? ¿Usted es la esposa del hermano?
5: Monja Natareno.
1: Monja Natareno. Mijo lindo, ¿están contentos porque se curaron?
4: Sí, hermano.
1: ¿Están contentos porque les salió la brujería, hija?
5: Sí, hermano, estamos contentos por la obra de Dios que hizo con nosotros.
1: ¿Se dieron cuenta de la brujería que salió de ustedes?
5: Sí, hermano, nos dimos cuenta.
1: Hermano, ¿te diste cuenta cuando la maldad salió del cuerpo de ustedes?
4: Sí, hermanos, lo vimos con nuestros propios ojos, lo vimos, hermano.
1: ¿Están contentos?
4: Contentos.
1: ¿Estás contenta, hermana?
5: Sí, hermano.
1: ¿La familia de ustedes está contenta?
5: Sí, está contenta.
1: Mija linda, unas palabras en tu dialecto, agradeciéndole a Dios, a este templo de la Virgen del Rosario por haberte curado. Insistirle a las personas que nos visiten también, que tienen brujería, que tienen enfermedades, para que vengan a este templo a curarse.
5: Le más fue seis canasta de acuerdo, pues que si ocupan luchar, cascujas, no, pero aretas rajas, supan chaque, pero más Dios será Dios, supan sanar, supan liberar. Y hermano, Dios será Dios, supan ayudar también.
1: Amén.
5: Pues que ya gracias, ser Dios, y que no van a invitar, que van a tomar y vivir en este templo, recheri, pues ir a la sanidad, y choque, y arriba en altamente agradecido, rubri Señor.
1: Hermano, unas palabras en dialecto también para que los hermanos nos oigan y sean insistidos para venir a este templo a curarse.
4: Bueno, Sacarichihue, pueblo de San Juan La Laguna, en Tempe hasta San Juan La Laguna, es echar más en el capachón por el cuerpo, han acudido a este templo, ya se han ido, ya se han ido en sanidad por completo, entonces quiero agradecer bastante a Dios por mi sanidad, mi liberación, gracias sea Dios. Ya sanidad por completo y quiero agradecer a los hermanos que nos ayudan.
1: Amén.
4: Bueno, arela nu palabra chiquele pueblo de San Juan La Laguna, en otros lugares que visitan a este hermano.
1: Amén.
4: Que sí es cierto que nos ayudó.
1: Amén.
4: Y gracias a Dios porque él nos ayudó y con Dios también agradezco bastante.
1: Amén. Amén, mi hermano, y gracias por el testimonio. Dios me los bendiga. Amén.
4: Amén, hermano.
5: Amén.
1: ¿Se dan cuenta, mis hermanos, los testimonios? Muchos hermanos me visitan desde muy lejos, de Quetzaltenango, la Bocacosta, de aquí mismo la Soría de Huehuetenango, de La Mesía, de Aguacatán, de parte de Quiché. ¿Pero qué hacen ellos? Marcarme al 3902-2429. 3902-2429. Hermano, visíteme, cúrese en el nombre de Dios. Lastimosamente el tiempo es demasiado corto. Hasta mañana, mis hermanos, pero me pueden llamar al 3902-2429. 29. Bendiciones.

Muy bien, me solicita el amigo Alex el buenísimo tema que se llama México ya regresé de los rehenes. Voy a estar complaciendo. 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

40 minutos. Voy a continuar con nuestra programación correspondiente. 10:40. 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Nos vamos con Intocable, se llama Si Me Duele Que Duele. Si Me Duele Que Me Duela, se llama el tema. Vamos a escuchar y venimos con más.

0: están todos los fracasos.
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0: 10 horas con 46 minutos.
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2: Saludos quienes se encuentran ya en la hora del break. Le deseamos lo mejor. Quienes ya están ahí tomando una Coca-Cola bien fría o una agüita ahí natural con mucho hielo. Le deseamos lo mejor. A ver, ¿quién se va a invitar? ¿Quién me va a invitar una Coca-Cola bien fría? La verdad lo necesito, para la garganta. Ay, ay, ay, vamos a continuar con más de nuestra programación correspondiente, con música variada, llegando hasta su amable hogar, donde usted se encuentra en su trabajo, en su negocio, ¿verdad? Vamos a escuchar este buenísimo tema que se llama Dos Botellas de Mezcal. Creo que mejor lo cambio la Coca-Cola por una botella de mezcal. A ver, ¿quién va a ser el padrino o la madrina de la botella de mezcal? Le espero mensajito ahí. Espero su respuesta a través del 4688-7080. 10:48 minutos. 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

0: Andrés Cepeda, Dios te bendiga. Viva Colombia, gracias.
1: Viva Leonardo, gracias.
2: 10 horas con 57 minutos.

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11 de la mañana con 9 minutos, agradeciendo a usted por sintonizarnos. 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
2: Y nos encontramos en nuestra casa de oración, Cuilco Huehuetenango, dándole gracias al Padre, gracias al Hijo, porque una vez más estamos realizando un milagro. Mija, ¿estás contenta? ¿Estás feliz?
3: Estoy contenta, entiendo, maestro. Estoy chachajo, compañero de maestro. Tato Cuilco, Calán, maestro. Mat, chun, ante mat, todo de chiquil. Estoy chachajo, compañero de.
2: Amén. Y con estos bellos testimonios, mi querido hermano, mi querida familia, le damos inicio a un nuevo programa de su centro naturista y espiritista, Herederos de Dios, con el maestro David de Jesús, el gobernante de Dios. 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

0: 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La medalla de San Gregorio a usted lo protege, la medalla de San Gregorio protege a su familia, está 100% comprobado. Han venido familias que lastimosamente han vivido como perros y gatos, y al momento de llevar esa medalla a su casa, los problemas se han ido, los problemas se han acabado. Hay familias, mi querido hermano, que han tenido la maldición del alcoholismo, y desde que la medalla milagrosa ha llegado a su vida, el alcoholismo se ha acabado de la noche a la mañana. Que no se le olvide que soy el maestro David de Jesús, el gobernante de Dios, y lo sigo atendiendo todos los días aquí en Cuilco, Huehuetenango. Que no se le olvide, mi querida familia, únicamente estoy cobrando 100 quetzales de consulta y con eso les estoy ayudando. Y los dejo con más testimonios de personas que estoy curando aquí en Cuilco, Huehuetenango, en mi nueva casa de oración, calle La Merced, casa número 51. Amén. Y nos encontramos nuevamente en nuestra casa de oración, realizando milagros a través de las manos del maestro David de Jesús, el gobernante de Dios, y de la medalla milagrosa de San Gregorio. Hija, ¿estás contenta, estás feliz de ver los resultados que te está dando el maestro David de Jesús?
1: Sí, estoy contenta.
0: Fuerte, por favor.
1: Mi vida antes era el alcohol, pero ahorita doy gracias a Dios que ya vi el milagro y que se hizo aquello que tenía adentro, unos gusanos.
0: Hija, ¿cuánto tiempo llevabas atrapada en este vicio?
1: Ya lleva ratos.
0: ¿Desde qué edad empezaste a tomar?
1: 11.
0: 11 años. Gran poder del Espíritu de Dios. ¿Ahora estás contenta, estás feliz de ver la sanidad que el maestro David de Jesús te está dando?
1: Sí, ahora estoy contenta.
0: ¿Qué fue lo que el maestro David de Jesús hizo en tu vida?
1: Un milagro.
0: ¿Qué milagro hizo?
1: Me salvó la vida. Orando. Tomé agua y tomé banano y vomité gusanos.
0: ¿De dónde sacaste esos gusanos?
1: En la boca.
0: ¿Tú los viste?
1: Sí, lo vi.
0: ¿Estás contenta, estás feliz viendo que ya empezaste a curarte?
1: Sí, estoy feliz, ya vi que sí, estoy feliz.
0: Hija, una invitación que les podás hacer a toda esa gente que está enferma, a toda esa gente que lastimosamente también esté padeciendo de problemas de vicio, una invitación que les podás hacer primero en español y luego en tu dialecto.
1: Lo que yo quiero decir es que yo invito a todos los que están sufriendo que sí, aquí sí hay milagros.
0: Ahora, una invitación en tu dialecto, por favor.
1: Juntir chino que creo que es pues que pecho porque yo estoy haciendo la sanidad.
0: Hija, ustedes que son las hermanas y que vieron la liberación de su hermana, ustedes que son testigas de toda la envidia y la maldad que estaban viviendo, ¿están contentas, están felices de ver la sanidad que está haciendo el maestro hoy en su vida?
2: Sí, estoy contenta.
0: ¿Qué fue lo que sacó su hermana aquí con nosotros?
2: Sacó gusanos de la boca.
0: ¿De dónde lo sacó?
2: De la boca.
0: ¿Ustedes lo vieron?
2: Sí, lo vi.
0: ¿Le dan gracias a Dios que puso al maestro David de Jesús en su camino?
2: Sí, sí le damos gracias.
0: ¿Cuánto tiempo tenía tu hermana de estar sufriendo, hija?
2: Ya llevo mucho tiempo, mucho lleva rato.
0: Gracias a Dios, ¿hoy sacó la maldad?
2: Gracias a Dios.
0: Una invitación que le puedan hacer a toda esa gente que los va a escuchar en su dialecto, por favor, para que se acerquen aquí con el maestro David y puedan curarse en menos de 24 horas.
2: Se acercan a invitar a Pechi porque sí, sí, con salvación y escrito y maldición ser Dios, ser el único todo. Ojalá que te vengas, Cheque, Chisico, salvación, gracias a Dios.
0: Amén. 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Mi querido hermano, mi querida familia, si tú me vas a visitar el fin de semana, muy importante que apartes tu consulta, mi querido hermano, para que te pueda atender y no te toque regresarte con las manos vacías o con los brazos cruzados. 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Y los dejo con más testimonios de personas que me están visitando aquí a Calle La Merced y se están sanando. Amén. Y nos encontramos nuevamente en nuestra casa de oración, aquí en Cuilco, Huehuetenango, en calle La Merced, casa número 51, exactamente a un costado de la escuelita de párvulos, realizando un nuevo milagro a través de nuestro hermano, de nuestro amigo, que nos ha venido a visitar desesperado, porque lastimosamente escuchaba ruidos, lastimosamente había enfermedad en su vida, había visitado muchos lugares y lastimosamente nunca se había curado. Hijo, bienvenido al programa de Herederos de Dios. ¿Cuál es tu nombre?
3: José Rosendo Robles.
0: ¿Estás contento, estás feliz de ver la sanidad, la curación que estamos haciendo en tu vida?
3: Sí, la verdad, sí, me siento muy contento.
0: Rosendo, contame a mí y contale a todas las personas que te van a escuchar, ¿cómo era tu vida antes de visitarme?
3: Era muy fea, visité muchos lugares y pues en la radio escuché tu programa y mi hermano apuntó su número y pues decidí venir a este programa y pues me siento muy alegre porque ya me siento mejor y ya me siento muy contento.
0: Rosendo, ¿valió la pena venir aquí con el maestro David de Jesús?
3: La verdad sí, valió la pena, miro los milagros que están haciendo y pues muchas gracias a Dios que sí hay resultados.
0: Rosendo, ¿de qué venías enfermo tú?
3: Yo venía de mi panza, se me inflaba mucho y mis pies se me inflamaban mucho. Y pues ahorita ya me siento mucho mejor.
0: Rosendo, contame a mí y contale a todas las personas cómo era tu vida.
3: No, pues la verdad que no podía dormir, no podía estar tranquilo porque me sentía muy feo y se me inflamaba mucho mi estómago.
0: ¿Y ahorita estás contento, estás feliz de ver el resultado que te está dando el maestro David de Jesús?
3: Pues sí, me siento muy contento que sí miro los resultados que me están dando y me siento muy contento.
0: Rosendo, contame a mí y contale a toda la gente que te va a escuchar, ¿qué es lo que estás viendo aquí con nosotros?
3: No, pues miro bonitos resultados y les aconsejo que sí vengan a este programa porque sí, todo es cierto.
0: ¿Qué fue lo que hicimos contigo? ¿Qué es lo que estás sacando?
3: Son sapos los que estaba sacando de mi estómago, por eso se me inflamaba mucho y por eso no podía estar tranquilo.
0: ¿De dónde los estás sacando?
3: De la boca.
0: ¿Estás seguro de lo que estás diciendo?
3: Sí, yo estoy viendo que sí, de la boca los saco.
0: ¿Los estás viendo con tus propios ojos?
3: Así es.
0: ¿Das fe de lo que estás hablando, Rosendo? Porque hay mucha gente incrédula que no cree esto, pero tú que estás presente y lo estás viviendo, ¿das fe de lo que estás hablando?
3: Sí, yo les doy mucha fe a esto, porque sí lo estoy viendo.
0: ¿Estás contento, estás feliz de ver cómo estos animales están saliendo de tu vida?
3: Sí, la verdad que sí.
0: ¿Sentiste un cambio?
3: Un gran alivio que siento.
0: ¿Te sentís feliz de la nueva oportunidad de vida que Dios te está dando?
3: Muchísimo, le doy gracias a Dios.
0: Rosendo, unas palabras de agradecimiento que me puedas dar a mí, una invitación que también me puedas hacer llegar a todas esas personas que estén enfermas o que estén pasando problemas de salud, así como las estabas pasando tú.
3: No, que les aconsejo que sí vengan a este programa porque sí, todo es real. Muy contento, en serio que muy contento. Y sí es cierto de este programa.
0: Rosendo, una última consulta. ¿Cuánto fue lo que gastaste aquí conmigo?
3: 100 quetzales nomás.
0: ¿Gastaste algo más?
3: No, gasté solo 100 quetzales.
0: Rosendo, ¿de dónde me visitas?
3: De Concepción, Tutuapa.
0: 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Y los dejo con más testimonios. Amén. Y nos encontramos nuevamente en nuestra casa de oración, Herederos de Dios. Hija, ¿estás contenta? ¿Estás feliz?
4: Sí.
0: ¿Estás viendo la sanidad que te estamos haciendo?
4: Sí, estoy viendo todo. Sí, estoy viendo todo lo que me están sacando.
0: ¿Qué estás sacando?
4: Tierra del cementerio, de la boca.
0: ¿Tú lo estás viendo?
4: Sí.
0: ¿Estás contenta?
4: Sí, estoy contenta.
0: ¿Estás feliz de recibir este milagro, hija?
4: Sí, estoy feliz.
0: ¿Cuánto tiempo tenías de estar enferma?
4: Ya, hace tiempo.
0: ¿Cuánto?
4: Mucho tiempo ya, meses, más, mucho tiempo ya.
0: ¿Habías buscado curación en otros lados y no habías podido encontrar?
4: No me hicieron casi nada.
0: ¿No te hicieron nada?
4: No.
0: ¿No te pudiste curar?
4: No, igual.
0: ¿Cuándo fue que viniste aquí conmigo?
4: Hoy.
0: ¿Te fuiste curada hoy mismo?
4: Sí.
0: ¿Te vas feliz?
4: Ay, no, feliz, contenta.
0: ¿Estás contenta?
4: Sí.
0: ¿Crees que vale la pena invertir los 100 quetzales que invertiste de consulta aquí con nosotros?
4: Sí, vale la pena.
0: Porque no te cobramos nada más, hija.
4: Nada más, solo eso.
0: ¿Cuánto te cobramos?
4: 100.
0: ¿Eso fue todo lo que te cobramos?
4: Sí.
0: ¿Y con esos 100 quetzales pudiste ver tu sanación?
4: Sí, pude ver. Sí.
0: Amén. Lastimosamente el tiempo es muy corto, mi querido hermano, mi querida familia, pero que no se le olvide, mi querido hermano, que mi casa de oración se encuentra abierta todos los días de lunes a domingo, aquí en calle La Merced, casa número 51, a un costado de la escuelita de párvulos, frente a la guardería municipal, a una cuadra del Colegio Perla. Recuerde, mi querido hermano, que es muy importante, si usted me quiere visitar hoy, mañana, pasado, el fin de semana, mi querido hermano, aparte su consulta al 4635-2828, 4635-2828, 4635-2828, 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hermano, muchas veces me ha tocado regresarlos con las manos vacías, con los brazos cruzados, porque no me ha dado tiempo de atenderlos. Que Dios me los bendiga, nos vemos hasta una próxima, amén.
5: Una reliquia que tiene el mensaje que dice: si nos dejamos cuidar por Dios, el cielo es el límite. 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
3: 11 horas con 38 minutos.

minutos vamos a complacer. Saludos a nuestro amigo Cristian. Saludos a la familia Carvajal Vera sintonizándonos. Voy a complacer con los éxitos que me solicita. Buena mañana.

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1: 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La paz y la prosperidad.
2: ¿Usted vio la sanidad, hermano?
3: Sí, hermano, yo la vi, gracias a Dios, y me pude curar.
2: Hermano, unas palabras a Dios, porque Él hizo la obra. Yo solo fui un instrumento para poder curarlo.
3: Pues le agradezco a Dios primero que nada. En segundo lugar, pues a usted, porque
2: amén.
3: Usted fue el instrumento, como usted lo dice, para poderme curar.
2: Amén, gracias, hermano, amén. Y con estas palabras de agradecimiento hacia Dios de parte del hermano, empezamos un nuevo día, un día de milagros, un día de curación, un día y un programa donde muchas personas nos llaman para poder curarse. Pero ante todo, mis hermanos, yo les pido por favor que agarren ese momento un lapicero, que agarren un cuaderno para apuntar la dirección donde estamos haciendo los milagros, acá en Cuilco, Huehuetenango, mi hermano. Estamos a la par del cementerio, hermano, en Cuilco, Huehuetenango. Si usted es de la las orillas de Huehuetenango, o de la parte de Santa Cruz del Quiché, o de la parte de Huacatán, o de la Mesía, o de la Boca Costa, si nos visita la Boca Costa, se puede bajar acá en Cuilco, Huehuetenango, en la estación de buses. Se va para el Parque Central, mi hermano, y en el Parque Central me espera y me llama al 3902-2429. Hermano, yo mismo lo voy a traer al parque, o si se queda en la estación de buses. Si usted puede venir a agarrar un tuk-tuk ahí en el parque o en la estación de buses y venirse aquí al cementerio, nosotros estamos a la par del cementerio. Estamos cabal a la par. En el segundo nivel estaba una banderita verde. Aquí estamos nosotros. Estamos haciendo las curaciones, mis hermanos. Para aquellas personas que están peleando y peleando en su matrimonio, que aquellas personas que están enfermas en una cama, postrados en una cama, aquellas personas que quieren viajar a los Estados Unidos y no han podido, aquellas personas que ya lo retuvo migración, hermano, llámeme al 3902-2429, hermano, si el doctor ya dijo que usted se va a morir de la enfermedad que tiene, porque está avanzada y es crónica, visíteme que yo lo voy a ayudar. Hermano, si usted no tiene dinero, si le va mal económicamente, visíteme que yo lo voy a ayudar. Hermano, si está peleando en su matrimonio y no deja de pelear, como el gato y como el perro, mucho cuidado. Tenga cuidado, mi hermano, en su matrimonio, porque hay personas que codician a su esposa, hay personas que codician a su esposo, sea por una economía, o sea porque siempre existe la maldad, existe la brujería, porque se quieren quedar con su pareja. Si su pareja ha cambiado, tenga mucho cuidado, cuidado que se va a separar de usted. Ya le hicieron un desamarre negro con un brujo para que se separaran. Si usted, hermano, toma y toma pastillas, si ya va a la farmacia a cada rato, su cuerpo parece farmacia, usted no se cura, tenga mucho cuidado. Usted ya visitó doctores, tenga mucho cuidado, hasta visitó brujos, tenga más cuidado. Pero ¿qué tiene que hacer si se quiere curar, si quiere estar bien económicamente, si quiere viajar a los Estados Unidos y no ha podido, si lo agarró migración? Lo que usted tenga, mi hermano, yo lo voy a curar, yo lo voy a ayudar. Pero ¿qué tiene que hacer? 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Y seguimos con más de los testimonios para honra y gloria a nuestro Señor Jesucristo. Hoy por hoy tenemos un hermano acá que va a dar su testimonio, porque él fue víctima de la brujería, víctima de la maldad de personas envidiosas. Hermano, Dios le bendiga. ¿Cuál es su nombre?
4: Mi nombre es Carlos Pérez, hermano.
2: Hermano, ¿de qué parte nos está visitando?
4: De Aguacatán.
2: De Aguacatán, Huehuetenango, si no estoy mal, ¿va?
4: Exacto.
2: Hermano, ¿por dónde nos oyó?
4: Por la radio.
2: Hermano, ¿qué te incitó a venir aquí a nuestro templo de la Virgen del Rosario?
4: La verdad, hermano, de que en la radio siempre he escuchado los testimonios de su persona y pues fue lo que me incitó poder venir aquí a visitarlo.
2: Hijo, ¿tú estabas enfermo de algo? ¿Por qué viniste?
4: Sí, la verdad que sí, hermano, tenía llagas en el cuerpo, sufría de vómitos, sufría de muchos fríos, de terrores nocturnos y la verdad...
2: Mijo lindo, una pregunta, me habías contado que ya habías buscado ayuda. ¿Dónde buscaste esa ayuda?
4: Busqué ayuda en doctores, en profesionales, en muchas partes, pero ninguno.
2: ¿Fuiste algún día con algún brujo?
4: Sí, hermano, llegué a visitarlos.
2: ¿Cuántos brujos?
4: Hasta tres.
2: ¿Y te dieron el resultado de la curación?
4: La verdad que no, hermano.
2: Mijo lindo, ¿estás contento porque te curaste acá a la Virgen del Rosario?
4: La verdad que sí, hermano.
2: Mijo, unas palabras, porque tú viste que la brujería salió de tu cuerpo.
4: Sí, hermano.
2: ¿Te diste cuenta?
4: Sí, en el mismo momento en el que usted puso sus manos sobre mí, me di cuenta de la situación y me di cuenta del
2: poder. ¿Te diste cuenta lo que vomitaste?
4: Sí, hermano.
2: Mijo lindo, unas palabras a Dios porque es el que hizo el milagro. Y unas palabras a las personas que necesitan ser curadas para que vengan a este templo.
4: La verdad es que sea necesario venir al templo del Rosario para poder venir con el hermano y el maestro Israel aquí a visitarlos. La verdad es que no estoy arrepentido de haber venido aquí.
2: ¿Estás contento?
4: Estoy contento y es un milagro para mí.
2: Da gracias a Dios por eso, amén.
4: Exacto, amén, amén.
2: Amén, que Dios te bendiga, mijo, y gracias por tu
4: testimonio. Gracias, hermano Israel.
2: Pero por favor, mi hermano, no me confunda. Yo soy Israel de la Cruz y estoy para ayudarlo en el nombre de Dios. 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Y seguimos con más de los testimonios y seguimos con más de los milagros acá en la Virgen del Rosario. Muchos milagros que suceden a través de Dios, a través del trabajo que yo hago, porque trabajamos de la mano poderosa de nuestro Señor Jesucristo. Hoy está una hermana acá con nosotros, ella fue curada, porque ella fue víctima de la maldad, de la brujería, de la hechicería de personas envidiosas con rabia, personas que no quieren ver bien al prójimo. Hermana, Dios le bendiga, ¿cuál es su nombre?
5: Hermano, Vilma Ramos.
2: ¿De qué parte me estás visitando, hija linda?
5: De San Pedro y Epocapa,
2: Chimaltenango. San Pedro y Epocapa, Chimaltenango.
5: Sí.
2: ¿Ahí de Chimaltenango?
5: Sí, es un municipio que pertenece a Chimaltenango.
2: Amén. Hija linda, ¿cuál fue el motivo de la visita a este templo? ¿Por qué nos visitaste?
5: Porque yo estaba muy enferma.
2: Amén.
5: Y había ido con doctores a curarme.
2: ¿No te ayudaron?
5: No me ayudaron.
2: ¿Visitaste algún brujo o algún hechicero para que te ayudara, hija?
5: Sí, visité ahí en el pueblo donde yo vivo.
2: Amén.
5: También fui a oí en una radio.
2: Ajá.
5: Que había un curandero que curaba.
2: ¿Y no te ayudó?
5: No me ayudó, solo me sacó dinero hasta lo último.
2: Mija linda, cuando nos oíste, ¿cómo te sentiste?
5: Me sentí con aquella inquietud de venir para ver si me curaba.
2: Amén.
5: Porque ya era mucho el sufrimiento que yo tenía.
2: ¿Oíste los testimonios de las personas, de los hermanos que se han curado acá en la Virgen del Rosario?
5: Me puse a oír los testimonios que daban y dije, yo quiero ser.
2: Amén.
5: Una de esas personas.
2: Una persona más curada.
5: Más curada.
2: Un milagro más para honra y gloria de nuestro Señor Jesucristo.
5: Y así lo pensé.
2: ¿Estás contenta porque te curaste?
5: Estoy feliz, contenta porque me curé.
2: Mija linda, ¿te das cuenta quién te hizo la brujería?
5: Sí.
2: ¿Quiénes fueron?
5: Me di cuenta que fueron los papás de mi esposo.
2: Amén.
5: Ellos me hicieron la brujería, que son de ahí mismo, de
2: Epocapa.
5: Sí.
2: Mija linda, ya que estás contenta, agradecerle a Dios e incitar a las personas para que nos visiten acá a la Virgen del Rosario.
5: Sí, hermano, yo primero le agradezco a Dios y no me voy a cansar de agradecerle.
2: Amén, hija, gracias.
5: Nueva vida que me dio.
2: Amén.
5: Y segundo a usted y a los hermanos que también lucharon por mi vida, ahora estoy curada. Invito a aquellas personas que necesitan curarse, que están enfermas y no sanan con doctores, amén, que lo busquen a usted, porque usted es una persona legal que sí nos va a levantar, porque así como me levantó a mí, también podrá levantar a aquellas personas, amén, que lo necesitan. Amén. Entonces los invito a que lo vengan a buscarlo para poder sanar.
2: Gracias, mi hermana linda. Gracias por el testimonio, fue una promesa que diste. Pórtate bien porque Dios es grande. Estamos. Bendiciones. Se dan cuenta, mis hermanos, los testimonios. Pero ¿qué tiene que hacer usted si se quiere curar? Quiere ser el próximo. De donde venga, yo lo voy a curar en el nombre de Dios. 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Lastimosamente el tiempo es demasiado corto. Hasta mañana, bendiciones.
6: Gracias, quienes ahí nos están sintonizando. Saludos para todos ustedes. Gracias por ser parte de nuestro programa. Nos vamos con este buenísimo tema, El Ausente.

con 59 minutos. Vamos ya despidiendo la programación con ese buenísimo tema, Pequeño Amor, la sugerencia de Cristian con ese tema.

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1: 12 horas con 3 minutos.
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10: 12 horas con 10 minutos.

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Muy bien, vamos a continuar con nuestra programación. Estamos a la hora de Vicente.

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0: 32 minutos. Voy a estar complaciendo a don Samuel López, no sintonizando, nos hayan caserío ya no grande. Un buen provecho para todas esas familias que ya están almorzando. Voy a complacer con Paloma Errante.
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1: 12 horas con 37 minutos.

0: Chuquenes, están en la hora del almuerzo, 12:43, y yo voy a continuar con la programación en la hora de Vicente, que es patrocinado por Abarrotes El Punto. 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

0: ocasión. Fue un gusto y un placer enorme de haberles estado acompañando. El día de mañana estaremos de vuelta con ustedes, así que no le cambies porque ya viene la hora de marimba. Pásenlo bonito, buena tarde y con permiso.
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1: 13 horas con 37 minutos.
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1: Que el Señor les bendiga y derrame bendiciones para cada uno de ustedes que en este momento están escuchando este programa. Le damos inicio a un programa del Señor Cristo Negro de Esquipulas con su servidor Pedro Tomás de la Cruz, maestro espiritual, espiritista, brujo, curandero, maestro espiritual en el nombre de Dios. Tengo la capacidad y tengo demasiados años trabajando y en este momento vamos a pasar testimonios de personas que se han podido curar en el nombre de Dios. Yo soy una persona que tengo medicina natural, soy naturista, pero realmente yo tengo otro nivel muy alto del cual yo soy un doctor espiritual, porque yo puedo hacer operaciones espirituales para poder curar, sanar y proteger al enfermo, para poder curar al borracho, para poder proteger al que corre peligro, para poder llevar a la persona que quiere viajar a Estados Unidos y poder llegar con bien en el nombre de Dios. 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Y si usted es una persona rica, adinerada, con buen negocio, con buena familia, pero usted quiere más, también usted me puede llamar a mí porque yo le voy a dar un secreto para protegerse en el nombre de Dios. Recuerde de que cuando una persona es bendecida por Dios y tiene sus centavitos, va a correr el riesgo de la envidia. Ojo con eso, va a correr peligro por la envidia de la gente. 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
2: Hija, ¿cuál es tu nombre?
3: María Sasanchón.
2: ¿De dónde nos visita, hermana María?
3: De todos.
2: Hermana, yo quiero saber y la audiencia también quieren saber si tú estás contenta con tu resultado. ¿Estás feliz?
3: Sí.
2: ¿Pudiste ver la sanación en mi casa espiritual?
3: Sí.
2: ¿Pudiste ver cómo fue la enfermedad que de tu cuerpo salió?
3: La agua negra y los animales.
2: ¿De dónde salió esa maldad? Hermanita, regálame unas palabras en tu dialecto para que las personas puedan escuchar, no solamente los que saben en español, sino también los que saben dialecto, puedan escuchar una invitación para que puedan venir acá en mi casa espiritual. Hermanita, ¿cuánto fue que se te cobró de consulta y de trabajo? Muy bien, una última pregunta. Hermanita, ¿pudiste recibir tu amuleto?
3: Sí.
2: Muy bien, gracias a Dios. De esta manera estamos finalizando un testimonio más de personas que gracias a Dios han podido mirar una curación, han podido recibir su amuleto de protección aquí en mi casa espiritual del Cristo Negro de Esquipulas. Mi nombre es Pedro Tomás de la Cruz. Si usted en este momento está escuchando y necesita una sanidad, apunte mi número de teléfono para que usted se pueda comunicar conmigo en este momento o después del programa totalmente en privado. 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
1: Así es como nosotros estamos en este momento en el programa radial, pasando testimonios de personas que han podido encontrar sanidad aquí en Mi Casa Espiritual. Como les digo, no es uno, ni dos, ni tres, ni diez, ni quince, ni veinte. Ya son bastantes años los que hemos estado curando espiritualmente. Muchas personas se preguntan a veces si los maestros espirituales, los brujos, los curanderos, aprenden esto en el camino, y les voy a ser sincero, la verdad es que no. Esto uno lo trae, uno desde el vientre de su madre, uno ya trae esto porque Dios lo elige a uno como una persona sabia en el nombre de Dios, como Salomón. En la Biblia usted puede aprender demasiadas cosas y yo aquí le puedo enseñar para que también usted aprenda. En este momento pues terminamos un testimonio, una bendición en el nombre de Dios. Las personas pudieron ver su resultado positivo aquí en Mi Casa Espiritual. En este momento vamos a poner otro testimonio, ya que si usted se pregunta si yo puedo hacer a que las parejas retornen, escuche un momento, présteme atención. Ahorita usted se va a dar cuenta cómo yo sí lo puedo lograr con fe. Si usted tiene fe, venga a Mi Casa Espiritual. En el nombre de Dios, no pierda usted su tiempo, ni tampoco me haga perder mi tiempo a mí. Si usted tiene fe, venga que yo le abro las puertas de lo que usted necesita. Visto, salud, dinero, en el nombre de Dios, yo lo puedo lograr. 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Adelante, pase adelante, vamos con testimonio.
4: Hijo, ¿cuál es tu nombre?
5: Juan Castro.
4: ¿De dónde me visitas, hermano Juan?
5: De Totonicapán.
4: Contame, hermano Juan, ¿tú qué viniste a buscar acá en Mi Casa Espiritual y qué fue el resultado que nosotros te pudimos entregar?
5: Bueno, pues yo lo que buscaba lo encontré con el hermano Pedro Tomás, porque lo que pasa es de que mi esposa se había ido desde hace como un mes que tenía ella, que ya se había ido, y yo tuve que ir con el hermano Pedro Tomás. Y por medio de las oraciones y de todo lo que en él me ayudó, pues en menos de 24 horas ella ya estaba de vuelta.
4: Hijo, contame, vos me estabas diciendo de que hace un mes ella se había ido de la casa, pero por medio de las oraciones y por medio de la fe tuya hacia nuestro Señor Dios que está en el cielo, ella pudo regresar a la casa. Contame, hijo, ¿estás feliz? ¿Estás agradecido con Dios por el resultado que te dimos acá en Mi Casa Espiritual?
5: Pues la verdad yo estoy contento porque yo sí tengo fe. Yo oro también todas las noches y le pido mucho a Dios, y en este caso la verdad el hermano Pedro Tomás me ayudó mucho espiritualmente para poder...
4: Hijo, ¿sabes dialecto?
5: Sí.
4: ¿Qué dialecto sabes?
5: Quiché.
4: Regálame unas palabras en tu dialecto para invitar a las personas para que también vengan para acá si están sufriendo, ya que lastimosamente su pareja pues tengan problemas y que lastimosamente no puedan ver nada serio. Por medio de la pulsera milagrosa pueden ver su resultado. Una invitación a las personas a que vengan, por favor. Pero antes, ¿cuánto fue lo que se

0: El Xofilco, Cochichoja, y pues, Cuan Guay, Juntir, Cuan Servicio, entonces, en Xajun, Xajun, Multioxichele, el hermano Pedro Tomache, Juntir, oraciones, Xubanche.
1: Amén.
2: Papadito, mamadita, hermana, hermanito, que me estás escuchando, ya no estés sufriendo porque tuviste problemas con tu pareja. Vení a mi casa, llámame, contactame. Yo voy a hacer a que esa persona regrese en menos de 24 horas. Hermano, yo tengo la sabiduría y la capacidad y los secretos para poderlos hacer en el nombre de Dios. ¿Te das cuenta cómo realmente por medio de evidencia mi trabajo siempre va a estar por encima de los demás? Claro, por la experiencia, por la forma en que yo trabajo en el nombre de Dios. A esa persona fácil se le puede hacer un trabajo de dominio para dominarla, para ponerla mansa, para tenerla comiendo de tu mano en el nombre de Dios. Son trabajos rojos, son trabajos de amor, son los trabajos más hermosos que yo hago en el nombre de Dios. Si usted es una persona que en este momento está pasando por un problema, por una situación similar, venga, ya no llore, ya no tome, ya no sufra, ya no haga el ridículo. A veces las personas lo ven a usted y lo critican. Usted demuestre que usted es capaz de hacerlo en el nombre de Dios, de que usted puede hacer a que su familia esté protegida en el nombre de Dios y que usted pueda levantarse económicamente. Si van a hablar, que sea algo bueno y no cosas malas. 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
3: Aló, ¿cuál es su nombre?
4: Yo me llamo William Macario, así es. Hermano, no sé si me recuerda a mí. No sé si me recuerda, muy yo sé que me va a recordar ahorita, pero mi número se le es extraño porque le estoy llamando desde Los Ángeles, California.
3: Desde Los Ángeles.
4: Exactamente.
3: Cuénteme, William, ¿cómo ha estado? ¿Cómo le ha ido?
4: Pues, le voy a decir que gracias a usted me ha ido re bien. Mire, desde que llegué, pues, tuve la dicha de conseguir el trabajo, de que de hecho que me habían ofrecido si me venía. Me lo dieron tal y como usted me dijo que iba a suceder. Mire, estoy trabajando, estoy todo bien, estoy en calidad. Mire, me siento y me encuentro tranquilo. Gracias a usted y la fe que usted me dijo que tuviera, mire que sin fe, la verdad, usted me lo dijo, no hubiera hecho nada. Le agradezco bastante, hermano, porque sin usted de verdad no hubiera sido nada y no estuviera hasta acá.
3: Muchas gracias, don William. Unas palabras de invitación para la gente que lo está escuchando. Invite al pueblo para que también se acerque acá. Y
4: pues yo le digo a los oyentes, ¿verdad?, que se acuerdan a usted, porque si tienen planes, si tienen problemas, ilusiones, sueños, deseos,

0: quitar ese dolor de la espalda. Mire, ahora ya ese dolor ya no existe ni siquiera en mi vida. Estar trabajando acá, mire, y trabajo de sol a sol y no padezco ya ni siquiera de ese dolor.
1: Muchas gracias, don William. Siempre se le agradece mucho por su llamada, para que el pueblo lo pueda escuchar a usted también. Ahí me saluda a toda la familia. Y recuerden, siempre todos son bienvenidos acá en mi casa de oración, en mi casa espiritual. Gracias.
0: Muchas gracias, le agradezco bastante. Saludos a Guatemala y a mi familia que me escucha por allá.
1: Amén.
2: Yo me siento alegre, yo me siento feliz, yo me siento contento ver cómo las personas no solamente me llaman para preguntar cómo está su futuro, no, también me llaman para darme las gracias de que han podido lograr lo que en algún momento llegaron a buscar aquí en mi casa espiritual, que es la salud, la buena suerte, la fortuna. Gracias a Dios, ahorita me acaba pues de llamar un paciente que se encuentra allá en Estados Unidos, está trabajando, ya no tiene ese dolor de espalda que tenía. Para mí es una bendición y para todas las personas también es una bendición. ¿Por qué? Porque están encontrando

buscando la salida. A veces muchas personas se ahogan en un vaso de agua y pues lastimosamente no se trata de eso. 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Amén.

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2: 14 horas con 32 minutos.

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0: estos bellos testimonios, mi querido hermano, mi querida familia, le damos inicio a un nuevo programa de su centro naturista y espiritista, Herederos de Dios, con el maestro David de Jesús, el gobernante de Dios. 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Estamos ubicados exactamente, mi querida familia, sobre la calle La Merced, en la casa número 51, a la par de la escuelita de párvulos. 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La medalla de San Gregorio a usted lo protege. La medalla de San Gregorio protege a su familia. Está 100% comprobado. Han venido familias que lastimosamente han vivido como perros y gatos, y al momento de llevar esa medalla a su casa, los problemas se han ido, los problemas se han acabado. Hay familias, mi querido hermano, que han tenido la maldición del alcoholismo, y desde que la medalla milagrosa ha llegado a su vida, el alcoholismo se ha acabado de la noche a la mañana. Que no se le olvide que soy el maestro David de Jesús, el gobernante de Dios, y lo sigo atendiendo todos los días aquí en Cuilco, Huehuetenango. Que no se le olvide, mi querida familia, únicamente estoy cobrando 100 quetzales de consulta, y con eso les estoy ayudando. Y los dejo con más testimonios de personas que estoy curando aquí en Cuilco, Huehuetenango, en mi nueva casa de oración, calle La Merced, casa número 51. Amén. Y nos encontramos nuevamente en nuestra casa de oración, realizando milagros a través de las manos del maestro David de Jesús, el gobernante de Dios, y de la medalla milagrosa de San Gregorio. Hija, ¿estás contenta, estás feliz de ver los resultados que te está dando el maestro David de Jesús?
1: Sí, estoy contenta.
0: Fuerte, por favor.
1: Mi vida antes era el alcohol, pero ahorita doy gracias a Dios que ya vi el milagro y que se hizo aquello que tenía adentro unos gusanos.
0: Hija, ¿cuánto tiempo llevabas atrapada en este vicio?
1: Ya lleva ratos.
0: ¿Desde qué edad empezaste a tomar?
1: 11
0: años. Gran poder del Espíritu de Dios. ¿Ahora estás contenta, estás feliz de ver la sanidad que el maestro David de Jesús te está dando?
1: Sí, ahora estoy contenta.
0: ¿Qué fue lo que el maestro David de Jesús hizo en tu vida?
1: Un milagro.
0: ¿Qué milagro hizo?
1: Me salvó la vida. Orando. Tomé agua y tomé banano y vomité gusanos.
0: ¿De dónde sacaste esos gusanos?
1: En la boca.
0: ¿Tú los viste?
1: Sí, lo vi.
0: ¿Estás contenta, estás feliz viendo que ya empezaste a curarte?
1: Sí, estoy feliz, ya vi que sí, estoy feliz.
0: Hija, una invitación que les podás hacer a toda esa gente que está enferma, a toda esa gente que lastimosamente también esté padeciendo de problemas de vicio, una invitación que les podás hacer primero en español y luego en tu dialecto.
1: Lo que yo quiero decir es que yo invito a todos los que están sufriendo que sí, aquí sí hay milagros.
0: Ahora, una invitación en tu dialecto, por favor.
1: Juntir chino que creo que es pues que pecho porque yo sí siento la sanidad.
0: Hija, ustedes que son las hermanas y que vieron la liberación de su hermana, ustedes que son testigas de toda la envidia y la maldad que estaban viviendo, ¿están contentas, están felices de ver la sanidad que está haciendo el maestro hoy en su vida?
2: Sí, estoy contenta.
0: ¿Qué fue lo que sacó su hermana aquí con nosotros?
2: Sacó gusanos de la boca.
0: ¿De dónde lo sacó?
2: De la boca.
0: ¿Ustedes lo vieron?
2: Sí, lo vi.
0: ¿Le dan gracias a Dios que puso al maestro David de Jesús en su camino?
2: Sí, le damos gracias.
0: ¿Cuánto tiempo tenía su hermana de estar sufriendo, hija?
2: Ya llevo mucho tiempo. Se lleva rato.
0: Gracias a Dios, ¿hoy sacó la maldad?
2: Gracias a Dios.
0: Una invitación que le puedan hacer a toda esa gente que los va a escuchar en su dialecto, por favor, para que se acerquen aquí con el maestro David y puedan curarse en menos de 24 horas.
2: Se acercan a invitar a mis pechos porque sí, sigo salvación y es que doy maldecir ser Dios.

0: decir un poco. Ojalá que Pebina se eche con salvación, gracias a Dios.
1: ¡Amén! 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Mi querido hermano, mi querida familia, si tú me vas a visitar el fin de semana, muy importante que apartes tu consulta, mi querido hermano, para que te pueda atender y no te toque regresarte con las manos vacías o con los brazos cruzados. Mi querido hermano, mi querida familia, recuerde que es muy importante que aparte su consulta al 4635-2828, para que yo, el maestro David de Jesús, el gobernante de Dios, lo pueda ayudar, mi querida familia, quitándole ese bloqueo de enfermedad, quitándole ese bloqueo de brujería o de hechicería que le pueden estar poniendo. Y los dejo con más testimonios de personas que me están visitando aquí a calle La Merced y se están sanando. Amén. Y nos encontramos nuevamente en nuestra casa de oración, aquí en Cuilco, Huehuetenango, en calle La Merced, casa número 51, exactamente a un costado de la escuelita de párvulos, realizando un nuevo milagro a través de nuestro hermano, de nuestro amigo, que nos ha venido a visitar desesperado, porque lastimosamente escuchaba ruidos, lastimosamente había enfermedad en su vida, había visitado muchos lugares y lastimosamente nunca se había curado. Hijo, bienvenido al programa de Herederos de Dios. ¿Cuál es tu nombre?
2: José Rosendo Robles.
1: ¿Estás contento, estás feliz de ver la sanidad, la curación que estamos haciendo en tu vida?
2: Sí, la verdad, sí, me siento muy contento.
1: Rosendo, contame a mí y contale a todas las personas que te van a escuchar, ¿cómo era tu vida antes de visitarme?
2: Era muy fea, visité muchos lugares y pues en la radio escuché tu programa y mi hermano apuntó su número y pues decidí venir a este programa y pues me siento muy alegre porque ya me siento mejor y yo me siento muy contento.
1: Rosendo, ¿valió la pena venir aquí con el maestro David de Jesús?
2: La verdad sí valió la pena, miro los milagros que están haciendo y pues muchas gracias a Dios que sí hay resultados.
1: Rosendo, ¿de qué venías enfermo tú?
2: Yo venía de mi panza, se me inflaba mucho y mis pies se me inflamaban mucho. Y pues ahorita ya me siento mucho mejor.
1: Rosendo, contame a mí y contale a todas las personas cómo era tu vida.
2: No, pues la verdad que no podía dormir, no podía estar tranquilo porque me sentía muy feo y se me inflamaba mucho mi estómago.
1: ¿Y ahorita estás contento, estás feliz de ver el resultado que te está dando el maestro David de Jesús?
2: Pues sí, me siento muy contento que sí miro los resultados que me están dando y me siento muy contento.
1: Rosendo, contame a mí y contale a toda la gente que te va a escuchar, ¿qué es lo que estás viendo aquí con nosotros?
2: No, pues miro bonitos resultados y les aconsejo que sí vengan a este programa porque sí, todo es cierto.
1: ¿Qué fue lo que hicimos contigo? ¿Qué es lo que estás sacando?
2: Son sapos los que estaba sacando de mi estómago, por eso se me inflamaba mucho y por eso no podía estar tranquilo.
1: ¿De dónde los estás sacando?
2: De la boca.
1: ¿Estás seguro de lo que estás diciendo?
2: Sí, yo estoy viendo que sí, de la boca los
1: estás. ¿Los estás viendo con tus propios ojos?
2: Así es.
1: ¿Das fe de lo que estás hablando, Rosendo? Porque hay mucha gente incrédula que no cree esto, pero tú que estás presente y lo estás viviendo, ¿das fe de lo que estás hablando?
2: Sí, yo les doy mucha fe a eso, porque sí lo estoy viendo.
1: ¿Estás contento, estás feliz de ver cómo estos animales están saliendo de tu vida?
2: Sí, la verdad que sí.
1: ¿Sentiste un cambio?
2: Un gran alivio que siento.
1: ¿Te sentís feliz de la nueva oportunidad de vida que Dios te está dando?
2: Muchísimo, le doy gracias a Dios.
1: Rosendo, unas palabras de agradecimiento que me puedas dar a mí, una invitación que también le puedas hacer llegar a todas esas personas que estén enfermas o que estén pasando problemas de salud, así como las estabas pasando tú.
2: No, que les aconsejo que sí vengan a este programa porque sí, todo es real. Muy contento, en serio que muy contento. Y sí es cierto de este programa.
1: Rosendo, una última consulta. ¿Cuánto fue lo que gastaste aquí conmigo?
2: 100 quetzales nomás.
1: ¿Gastaste algo más?
2: No, gasté solo 100 quetzales.
1: Rosendo, ¿de dónde me visitas?
2: De Concepción, Tutuapa.
1: 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Y los dejo con más testimonios. Amén. Y nos encontramos nuevamente en nuestra casa de oración, Herederos de Dios. Hija, ¿estás contenta? ¿Estás feliz?
3: Sí.
1: ¿Estás viendo la sanidad que te estamos haciendo?
3: Sí, estoy viendo todo. Sí, estoy viendo todo lo que me están sacando.
1: ¿Qué estás sacando?
3: Tierra del cementerio, de la boca.
1: ¿Tú lo estás viendo?
3: Sí.
1: ¿Estás contenta?
3: Sí, estoy contenta.
1: ¿Estás feliz de recibir este milagro, hija?
3: Sí, estoy feliz.
1: ¿Cuánto tiempo tenías de estar enferma?
3: Ya, hace tiempo.
1: ¿Cuánto?
3: Mucho tiempo ya, meses, más, mucho tiempo ya tiene.
1: ¿Habías buscado curación en otros lados y no habías podido encontrar?
3: No me hicieron casi nada.
1: ¿No te hicieron nada?
3: No.
1: ¿No te pudiste curar?
3: No, igual.
1: ¿Cuándo fue que viniste aquí conmigo?
3: Hoy.
1: ¿Te fuiste curada hoy mismo?
3: Sí.
1: ¿Te vas feliz?
3: No, feliz, contenta.
1: ¿Estás contenta?
3: Sí.
1: ¿Crees que vale la pena invertir los 100 quetzales que invertiste de consulta aquí con nosotros?
3: Sí, vale la pena.
1: Porque no te cobramos nada más, hija.
3: Nada más, solo eso.
1: ¿Cuánto te cobramos?
3: 100.
1: ¿Eso fue todo lo que te cobramos?
3: Sí.
1: ¿Y con esos 100 quetzales pudiste ver tu sanación?
3: Sí, pude ver. Sí.
1: Amén. 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hermano, muchas veces me ha tocado regresarlos con las manos vacías, con los brazos cruzados, porque no me ha dado tiempo de atenderlos. Que Dios me los bendiga. Nos vemos hasta una próxima. Amén.
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0: 14:59.
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0: Durante muchos años, guías espirituales y religiosos descubrieron que con mucha fe mediante un rezo al Rosario de la Santa Virgen Milagrosa, lograban liberar de la maldad a muchas personas, por lo que iban de pueblo en pueblo, de ciudad en ciudad, ayudando a gente necesitada que sufría los ataques de brujos y hechiceros. Hoy nuestra hermandad les brinda la oportunidad de tener en sus manos el Rosario de la Santa Virgen Milagrosa, bendecida y consagrada para proteger de la maldad a miles de personas que ya lo poseen en Guatemala, México y los Estados Unidos. 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La paz y la prosperidad.
1: ¿Viste la sanidad en ti, hermano?
2: Sí, sí la vi, hermano.
1: ¿Estás contento porque la viste?
2: Sí, estoy muy contento.
1: ¿Te diste cuenta que en ningún lado te curaron y aquí en la Virgen en Rosario salís curado?
2: Sí, hermano, así es, lo pude ver.
1: Unas palabras de agradecimiento a Dios y al trabajo que nosotros hacemos por esmerarnos, por curar a muchas personas, muchos hermanos que nos visitan.
2: Pues primeramente gracias a Dios, porque a través de ustedes pues yo me pude curar, pude ver la sanidad, hermano, y como usted dice, pues visité muchos lugares y la verdad ninguno me ayudaron, y usted pues sí... pude ver la sanidad a través de usted.
1: Amén. Y con estas palabras de agradecimiento empezamos un nuevo día de curación, de milagros, de sanidades a muchos hermanos que lo necesitan, a muchos hermanos que se mantienen allá en las calles, en las cárceles.

0: pulmones. Muchos hermanos que padecen de muchas enfermedades crónicas, tirados en una cama, porque el doctor le dijo que ya no se van a curar. Están postrados ya hace más de 9 años, 8 años, 15 años. Han buscado la ayuda con un médico, con un internista, y no han podido. Incluso han llegado a ir con brujos, y en lugar de salir curados, salen más, sacan más maldición. ¿Pero por qué? Porque la palabra de Dios es muy clara. Aquella persona que busca la brujería, en lugar de recibir bendición, recibe maldición. Por eso yo lo invito, mi hermano, yo lo invito que venga usted, que agarre un lapicero, que agarre un cuaderno y que apunte la dirección de acá de la Virgen del Rosario, donde estamos haciendo las curaciones y milagros para todos los hermanos que lo necesitan. Estamos acá en Cuilco, Huehuetenango, mi hermano, sea bendecido y venga. Estamos acá en Cuilco, Huehuetenango, a la par del cementerio, mi hermano, a la par del cementerio de Cuilco, Huehuetenango. Si nos visitan de todas las orillas del país de Guatemala, usted puede venir acá a la estación de buses o al parque central, y cuando esté en la estación de buses de Cuilco, Huehuetenango, o en el parque central, me va a decir: hermano Israel de la Cruz, aquí estoy en el parque o en la estación de buses. Si no, agarra un tuk-tuk, mi hermano, y se va para el cementerio. Aquí estamos nosotros en el cementerio, a la par del cementerio general de Cuilco, Huehuetenango. 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Hermanito, en serio, visíteme, yo lo voy a ayudar en el nombre de Dios. Pero ¿qué tiene que hacer usted, mi hermano? Apuntar la dirección bien acá en Cuilco, Huehuetenango. Si usted tiene problemas de su matrimonio, está de pelea y pelea y pelea, tenga mucho cuidado, mi hermano, porque los desamarres negros de brujería sí existen, y eso le puede estar pasando a usted. Si ya está separado de su matrimonio y quiere regresar, visíteme, llámeme al 3902-2429, 3902-2429. Hermano, si está enfermo, si su cuerpo parece farmacia y usted no se cura, toma y toma pastilla, visíteme. 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Mi hermano, venga hasta acá, Cuilco, Huehuetenango, sea el próximo a dar su testimonio en el nombre de Dios, mi hermanito. Yo sé que se va a curar. Yo sé que usted está batallando en su casa, enfermo. Yo sé que está en ese hospital metido, allá batallando por su vida. Yo sé que usted está quebrándose los dedos, el corazón, y llorando porque pasa económicamente mal todos los días. No tiene ni para comer. Pero ¿qué tiene que hacer, mi hermano? 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Hay una llamada, vamos a recibirla en el nombre de Dios. Aló, muy buenas, Dios le bendiga, con quien tengo el gusto.
1: Muy buenas, hermano, ¿a quién le saluda? Juan José Morales.
0: Dios te bendiga, Juan José Morales, ¿de qué parte me estás llamando, hijo?
1: De aquí, de San Antonio, Palopó, Sololá.
0: Amén, amén, Dios bendiga a la gente de Sololá, hijo. Contame, ¿qué te está pasando? ¿Qué te puedo ayudar?
1: Pues bien, hermano, de que yo le llamaba porque quería ver qué es lo que te está pasando, que últimamente en el
0: tiempo
1: se está yendo mal. Como un año para acá,
0: amén.
1: He ido de fracaso y fracaso.
0: Vale, dame tu fecha de nacimiento, hijo, tu nombre completo otra vez, pues este es un estudio en el nombre de Dios.
1: Es Juan José Morales Vázquez, nací el 26 de agosto de 1994.
0: Amén. Vamos a orar. Padre bendito, Padre amado, en este momento yo te pido, Señor, que me des sabiduría, así como lo has hecho siempre, Padre, para ver qué es lo que tiene tu hijo, Señor, a través de la fecha de nacimiento y su nombre completo. Yo te pido que me des discernimiento, Padre, en el nombre de Jesús. Amén. Amén. Hijo lindo, te voy a decir la verdad porque estoy obligado a decirte la verdad, y tú en el derecho de saberlo, pero aquí yo puedo ver que a ti te hicieron un entierro de muerte, hijo. Yo aquí puedo ver un hombre de una edad como de 38 años de edad, y aquí puedo ver que hace un año y medio cabal tuviste un problema grave, que este hombre te amenazó de muerte, porque tú le habías pegado a él. Él pues estaba molestando a tu esposa y tú no te dejaste y se pelearon.
1: Sí, así es, hermano, pues mira que eso hace como un año, 7 meses, si no estoy mal.
0: Amén. Sí, aquí puedo ver que él te hizo un entierro, él ya fue con un brujo mío y te puso una maldad.
1: Ah, hermano, ¿y lo puedo visitar?
0: Sí, mijo, sería que me visitaran lo más pronto posible, porque aquí ya te pusieron muerte, ¿sí? Venite en el nombre de Dios, mijo lindo, venite, no sé si puedes mañana.
1: Sí, mañana por ahí de las 2 de la tarde.
0: Bueno, mañana a las 2 de la tarde, ahí lo que me vas a traer, ¿sí? Ajá. Estamos, me vas a traer lo que es tierra de tu casa. Tierra de tu casa, y me vas a traer lo que son 3 veladoras blancas, ¿sí? Vas a traer la foto de toda tu familia porque voy a hacer una purificación para poder liberarlos.
1: Ajá.
0: Vale, solamente. Te espero a las 2 de la tarde en el nombre de Dios, mijo. Amén.
1: Gracias.
0: Amén. 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Los hermanos llaman, el hermano llamó, tiene problemas, el hermano pues lastimosamente le hicieron un pacto satánico, una brujería y necesita ayuda, y en el nombre de Dios lo vamos a ayudar. Pero ¿qué tiene que hacer, mi hermano? 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Y seguimos con más de los testimonios para honra y gloria de nuestro Señor Jesucristo. Hoy por hoy tenemos a una hermana acá en el templo de la Virgen del Rosario, una hermana que fue curada, una hermana que fue víctima de la brujería, de la maldad, de muchas personas que siempre nos rodean, que nos quieren ver el mal, de muchas personas que nos tienen envidia, de muchas personas que quieren ver fracasado al otro hermano. Hermana, Dios le bendiga, ¿cuál es su nombre?
2: Mi nombre es María Huarchá.
0: Mija linda, ¿de qué parte nos estás visitando?
2: De Sololá.
0: Mija linda, mucha gente nos está oyendo, muchos hermanos a nivel nacional nos están oyendo, van a oír tu testimonio. Contales dónde nos oíste y por qué venís acá al templo de la Virgen del Rosario.
2: Pues gracias a Dios, yo estuve enferma, me hinchaba y me decían de que ya no tenía cura. Yo escuché su programa en la radio y lo visité, y hoy gracias a Dios yo me sané, ya estoy bien, para la honra y la gloria del Señor. Y gracias a ustedes también, que Dios los ha puesto y los ha utilizado para sanar personas.
0: ¿Cuántos años estuviste enferma?
2: 9 años estuve enferma.
0: Mija linda, ¿estás contenta porque te curaste?
2: Sí, estoy feliz de haberme curado. Hoy me siento bien, hoy ya estoy trabajando y sigo luchando para salir adelante.
0: Mija linda, ¿te diste cuenta quién te hizo la brujería?
2: La verdad que yo me di cuenta quién me hizo la maldad, que fue un problema que tuve con una mi cuñada, mujer de mi hermano, porque ella lo engañaba, y nos dimos cuenta, nos peleamos, y desde ahí yo empecé con mi enfermedad.
0: Amén, hija linda. Gracias por el testimonio, hija linda. ¿Estás contenta? ¿Está contenta tu familia porque te curaste? Gracias a Dios y para honra de nuestro Señor Jesucristo, aquí ya estás curada, hija. Amén.
2: Sí, así es, hermano. Yo invito a todas las personas que me están oyendo que sí hay sanación, que sí se puede uno curar, se puede uno levantar.
0: Amén, hija linda, gracias por tu testimonio, hija.
2: Amén.
0: ¿Se dan cuenta, mis hermanos, los testimonios? ¿Se dan cuenta las llamadas que nos hacen nuestros hermanos para ver su problema, para ver su situación económica, su situación de enfermedad? Ellos saben que aquí se van a curar en el nombre de Dios, pero ¿qué tiene que hacer mi hermanito si usted se quiere curar? En serio, hermano, ya basta con esa brujería, ya basta con esa retención de esa enfermedad que usted ha tenido durante muchos años. 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Lastimosamente el tiempo es demasiado corto. Hasta mañana, bendiciones.
3: Quince horas con 20 minutos.

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1: 15 horas con 29 minutos.
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15 horas con 43 minutos.

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2: 15 horas con 54 minutos.

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1: 16 horas en punto.
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0: Gracias, maestro. Son tu maestro que me has dado estas explicaciones para mí. Son tu salud aquí en Cuisco. Puede acercarse, porque aquí ya me dicen bien, favor de sacarlo entre de mí, Mahatsinchi, pero no tanto en la que cualquier cosa lo pide, solo lo pide 100 quetzales, pero yo quiero que se venga ustedes, adelante y saludos para acá, mientras saque que el profesor del maestro Galiz, no tenemos miedo, véngase para curar, yo soy bendición de Dios, aquí estoy bien aquí. Gracias por tu voluntad a ti.
1: Y con estas bellas palabras, mi querido hermano, mi querida familia, damos inicio a un nuevo programa de Centro Naturista y Espiritista, Herederos de Dios, del Maestro David de Jesús, el Gobernante de Dios. Hoy, mi querido hermano, mi querida familia, como ya es costumbre, le traigo testimonios nuevos de gente que hemos curado, mi querido hermano, mi querida familia, aquí en calle La Merced, casa número 51. Recuerde, mi querido hermano, recuerde, mi querida familia, que ya no es...

escondida. Ahora, mi querido hermano, ahora, mi querida familia, estoy atendiendo en calle La Merced, casa número 51, a un costado de la escuelita de párvulos, frente a la guardería municipal, a pocas cuadras del Parque Central, a una cuadra del Colegio Perla. Si usted me quiere visitar, muy importante que aparte

0: 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Mi querido hermano de Sosí, mi querido hermano de Tacaná, mi querido hermano de Copalera, mi querido hermano de todas partes que diariamente me llama y que diariamente me visita, lo sigo atendiendo aquí en Cuilco, Huehuetenango. Estamos ya a pocos meses de la Navidad, mi querido hermano, de las fiestas navideñas. No permita que esa envidia, mi querido hermano, que esa brujería lo siga destruyendo, lo siga fracasando. Recuerde, estoy en calle La Merced, casa 51, a un costado de la escuelita de párvulos, frente a la guardería municipal, a pocas cuadras del parque central, a una cuadra del colegio La Perla. Mi casa de oración está abierta todos los días, desde las 7 de la mañana hasta las 6 de la tarde, incluyendo sábados y domingos. Que no se te olvide que soy el maestro David de Jesús, mi querido hermano, el único que tiene el don, que tiene el poder, que tiene el secreto, mi querido hermano, para poder liberarte en menos de 24 horas. Y los dejo con más testimonios de personas que me están visitando y que sigo curando aquí en Cuilco. Amén. Y nos encontramos nuevamente en nuestra casa de oración, Cuilco Huehuetenango, aquí en calle La Merced, casa número 51, realizando milagros, a través de las manos del Maestro David de Jesús, el Gobernante de Dios. Hijo, bienvenido al programa del Maestro David de Jesús, el Gobernante de Dios. ¿Cómo te sentís?
1: Yo siento bien tranquilo, todo con lo que vine con este maestro, pues ya siento mejor y todo, vi con mis ojos todos los animales que saqué y todo, pero yo siento más tranquilo.
0: Vamos por partes, Andresito. Tú me decís que sacaste unos animales. ¿De dónde sacaste esos animales, Andrés?
1: Pues yo la verdad saqué en la boca, vomité, entonces por eso yo tengo fe en este maestro.
0: ¿Tú los viste con tus propios ojos, Andrés?
1: Yo vi con mis propios ojos y...
0: ¿Cuántos animales eran?
1: Yo vi tres animales grandes. Que
0: Cristo son... Divino del Poder Supremo, Virgen María Santísima, Virgen María del Carmen. Andrés, ¿cómo era tu vida antes de visitarnos?
1: No, mi vida era horrible, que ya ni quería estar en la casa, ya ni quería estarme con la familia, quería pelearme con la familia y en fin, que quería agarrar un camino hasta me intenté quitarme la vida y entonces ahora, gracias a Dios, que siente más tranquilo, más feliz, más, y gracias a usted, maestro, que me ayudó y
0: gloria
1: todo
0: lo que con... ¿De dónde me visitas?
1: Yo en Cuilco, de una esquina de Chilcal.
0: Chilcal. ¿Cuánto fue lo que gastaste aquí con nosotros?
1: Pues yo la verdad, voy a decir la verdad, que estos 100 quetzales es que gasté de lo que es y ya vi la verdad, y así que si algo está así como yo, horrible, pues que se acercan y que no tengan miedo y que tengan fe en Dios. Ese es lo más importante, que uno tenga fe en los maestros y en Dios también, los dos.
0: Una invitación que le puedas dar a toda esa gente que te va a escuchar, una invitación que le puedas hacer a todas esas personas que estén enfermas, que estén atrapadas en un vicio.
1: La única recomendación le doy a los hermanos que estén sufriendo, pues que se acercan, que salen de duda y se ve la verdad lo que está hablando el maestro, pues, y entonces prefiero que vengamos con fe en Dios y en ellos, y así que se acercan. Si algo está sufriendo, algo está su siembra no dado, hay que tener fe en ellos y en Dios también.
0: Amén. Que no se te olvide, mi querido hermano, que no se te olvide, mi querida familia, que ya no estoy atendiendo en el Hotel Perla Escondida. 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Si usted me quiere visitar, es muy importante que aparte su consulta, mi querido hermano, porque son cantidades de personas las que diariamente sigo atendiendo. Y vamos con más testimonios. Amén. Y nos encontramos en nuestra casa de oración, Herederos de Dios, Hijo, contame a mí y contale a toda esa gente que nos va a escuchar cómo era tu vida antes de venir aquí conmigo.
1: Antes de venir acá, pues la verdad, antes nosotros teníamos una enfermedad, la verdad, yo tengo una enfermedad en la panza, siento que es una apéndice, pues no es apéndice, también a mi esposa también, que tiene un dolor de cabeza, que duele mucho, y la verdad, pues nosotros vinimos acá, pues gracias a Dios que nos puso el camino de nuestro hermano maestro David, pues gracias a Dios, él está aquí.
0: ¿Te sentís feliz, te sentís contento de ver la curación que estamos realizando en ti y en tu familia?
1: Amén.
0: ¿Qué fue lo que hicimos con ustedes?
1: Hicimos una oración, también una liberación.
0: ¿Cómo fue tu liberación, hijo? Contame a mí, contale a toda la gente que te va a escuchar, por favor.
1: Mi liberación me salieron unos animales en mi boca, los vomité y...
0: Cristo amado, Cristo divino del poder supremo. ¿De dónde salieron esos animales de ti?
1: En mi boca.
0: ¿Tú lo viste?
1: Sí.
0: ¿Lo viste con tus propios ojos, hijo? Porque es muy importante que digamos esto, porque hay mucha gente que no cree, hay mucha gente incrédula. ¿Tú viste con tus propios ojos, tú sentiste cuando esos animales venían para afuera de tu boca?
1: Sí, ahí salía mi boca, yo vi con mis propios ojos, los vomité en un plástico.
0: Mi querido hijo, ¿cuál es tu nombre?
1: Tomás Canino Jerónimo.
0: Hija, ¿estás contenta, estás feliz de ver la curación que estamos realizando en tu familia, en tu esposo?
2: Amén. Mi vida ha sido muy mal porque a mi esposo le duele al estómago, le duele a todo. Me dijo que es un dolor fuerte y también yo me duele a la cabeza. Hay veces no podía dormir, a mis hijos también sienten que hay veces no se duermen, hay veces se paran. Yo pensé que era enfermedad, pues busquemos medicinas, pero no hay. Pero gracias al maestro que fuimos a entregarle el sábado, le llamé al sábado y me dijo que venías el domingo, pero gracias a él dormimos muy bien las dos noches.
0: ¿Cómo han descansado tus hijos estas últimas noches después de que me visitaste?
2: Descansado bien, todo bien, no se enojan, todo está bien.
0: ¿No han sentido dolor estos últimos días?
2: No.
0: ¿No ha habido dolor?
1: No, ya no.
0: ¿Se han sentido curados?
2: Amén. Que yo le hago una invitación para que le visiten al maestro, porque es una verdad, los libré de todas las males que teníamos. Hay veces dijimos, ¿qué pasó por nuestra vida? Pero gracias a Dios y gracias a él, al maestro que está aquí, yo le hago una invitación para que visiten al maestro aquí, porque es la verdad, yo vi a mi esposo todo mal, pero gracias a Dios...
0: ¿Tú lo viste vomitar?
2: Sí, lo vi vomitar con los tres animales. Eran negros, tenían patas.
0: Cristo amado del poder supremo. Hija, ¿cuánto fue lo que gastaron aquí conmigo?
2: 100 quetzales.
0: ¿Cuánto fue lo que gastaron aquí conmigo?
1: 100 quetzales.
0: ¿Das fe y le decís a la gente que vale la pena visitarme?
1: Sí, gracias a Dios, vale la pena que venga la gente aquí a visitar al maestro, porque él está cobrando 100 quetzales la consulta.
0: Hijo, una invitación que le hagas a toda esta gente hermosa que lastimosamente está enferma, que lastimosamente está padeciendo de algún vicio, que lastimosamente está yendo al doctor a hacer tratamientos caros y no le están resultando, no le están cayendo bien.
1: Les damos la bienvenida para que ustedes vengan a visitar aquí el maestro. La verdad que está dispuesto a ayudarlos a toda la gente que se encuentra en un vicio de licor, en una hechicería, una brujería. Véngase acá, el maestro sí está dispuesto a ayudarlos.
0: Hija, una invitación que le puedas dar al pueblo.
2: Los invito a toda la gente de sus alrededores que vengan aquí pues con el maestro, es la verdad. Él está cobrando 100 quetzales, pero él mira, los curó tantas cosas, a mis hijos le hicieron mal, a mi esposo también, y a mí me dolía la cabeza, no me sentía bien. Hay veces están ganas de comer, hay veces no, pero gracias al maestro que está aquí. Yo les invito. Si alguna enfermedad tiene a su familia, a sus hijos, a sus hijas, no se quedan ahí. Hay veces pensamos que para una inyección vamos a comprar, pero hay veces ya no hay resultados. Yo les invito aquí, dispuesto al maestro que los cure, que los saque tantas maldiciones. Hay veces tantas gentes envidiosas. Hay veces no tenemos nada, pero la gente cree que tenemos algo. Pero yo les invito aquí, que aquí a los apoyen. Aquí hay un ángel de Dios que sí diga la verdad, que sí vimos... Que sacó mi esposo, tres animales sacó. Yo vi, de verdad yo vi que tenía muchas patas, que yo los vi.
0: Amén. Lastimosamente el tiempo es muy corto, mi querido hermano. Lastimosamente una vez más me toca despedirme de usted porque hemos llegado al final del programa Centro Naturista y Espiritista. artista heredero de Dios del maestro David. 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Si usted está enfermo, si usted tiene problemas con algún familiar, si usted lastimosamente, mi querido hermano, mi querida familia, dinero que toca, dinero que se le va como agua entre las manos, si usted es de los que siente que es perseguido por alguna sombra o que está teniendo sueños feos, lo invito a que me llame, mi querido hermano, porque puede estar siendo víctima de una envidia, de una brujería. Ya no necesitan una foto de usted, con solo su nombre y su fecha de nacimiento, el brujo puede amarrar su vida hacia la muerte. Lo invito, mi querido hermano, a que apunte mi dirección. 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Ya no me busquen Hotel La Perla, porque ya no estoy ahí. Ahora estoy sobre la calle La Merced, en la casa número 51. Que Dios me los bendiga. Nos vemos hasta una próxima. Amén.
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16 horas con 26 minutos. 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
1: Sí, sí.
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0: Durante muchos años, guías espirituales y religiosos descubrieron que con mucha fe mediante un rezo al rosario de la Santa Virgen Milagrosa, lograban liberar de la maldad a muchas personas, por lo que iban de pueblo en pueblo, de ciudad en ciudad, ayudando a gente necesitada que sufría los ataques de brujos y hechiceros. 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
1: Hermano, ¿está contento porque aquí en la Virgen del Rosario lo curamos, gracias a Dios?
2: Sí, hermano, estoy muy contento, la verdad.
1: Unas palabras a nuestro Padre Celestial porque Él lo curó, mi hermano.
2: Sí, le doy primeramente gracias a Dios que me ha curado de todo esto que sentía. Y le digo a las personas que lo visiten, hermano, porque la verdad, acá se cura uno con en su casa de oración.
1: Amén, hermano. Y con estas palabras de agradecimiento que el hermano le da a Dios por haberlo curado, empezamos un día nuevo, un día de bendición, de milagros, donde muchas personas nos visitan porque están necesitadas a Dios, donde muchas personas vienen acá a la Virgen del Rosario y se van curadas, donde muchas personas pasan muchos problemas matrimoniales y se van contentos. Pero ante todo, mis hermanos, yo quiero pedirles por favor que agarren un lapicero, que agarren un cuaderno y que apunten la dirección de acá de la Virgen del Rosario, donde estamos haciendo los milagros. Oigan bien, mis hermanos, estamos acá en Cuilco, Huehuetenango. Oiga bien, Cuilco, Huehuetenango. Estamos nada más y nada menos a la par del cementerio general de acá de Cuilco, Huehuetenango. Si usted viene de las orillas de Cuilco, del departamento de Huehuetenango, de todas las orillas, se puede bajar usted en la estación de buses o se puede ir para el Parque Central, para que no se me pierda mi hermano. Ahí en el Parque Central me llama mi hermano Israel de la Cruz. Aquí estoy en el parque, yo lo voy a traer personalmente. Si usted puede venir al cementerio, pues véngase para el cementerio. Ahí agarre un tuk-tuk en el parque o en la estación de buses y dígale al del mototaxi que lo lleve al cementerio de acá de Cuilco, Huehuetenango. 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Cúrese, mi hermanito. Si el doctor ya le dio fecha para que usted se muriera porque tiene cáncer, porque tiene leucemia, porque tiene alguna enfermedad crónica, que el doctor ya no lo va a curar. Por supuesto, si ya le dijeron de que se va a morir, porque ya no lo van a curar. Si el cáncer ya estaba avanzado, si tiene diabetes, si tiene SIDA, si tiene alguna enfermedad crónica, véngase, mi hermano, yo lo voy a ayudar. 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Hermano, para todas las personas de la orilla de Huehuetenango, personas de Quetzaltenango, personas de parte de Santa Cruz del Quiché, personas de Aguacatán, todas las personas de la orilla de acá de Cuilco, Huehuetenango, de la frontera de la Mesía, me pueden visitar acá, Cuilco, hermanos, Cuilco. 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Hermano, si me quiere escribir a WhatsApp, lo puede hacer. Si me puede llamar por WhatsApp, usted lo puede hacer. 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Visíteme, mi hermanito. Estamos de parte de Dios, mi hermano. Sin la mano poderosa de Dios, no hacemos nada. Yo estoy agarrado de la mano poderosa de Dios. ¿Por qué? Porque Él es el único que nos va a curar a través de mi trabajo, porque yo soy un puente, yo soy un vaso para que usted pase y para que usted se tome esa agua de curación. Pero mi hermano, visíteme acá a Cuilco, de donde usted sea, no importa, visíteme acá a Cuilco, Huehuetenango. Estoy a la par del cementerio. Hermanos, cúrese, en serio, ya luchó, ya fue hasta con brujos, no se curó, ¿qué le cuesta venir? 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Y seguimos con más de los testimonios acá en la Virgen del Rosario. Hermano, Dios le bendiga, ¿cuál es su nombre?
3: Carlos Velázquez.
1: Carlos Velázquez, ¿de qué parte nos está visitando, hijo?
3: De Huehuetenango.
1: Hermano, ¿por qué nos visitó? ¿Qué enfermedad traía usted?
3: Pues desde que lo visité, hermano, yo siento que me curé pues de la enfermedad que estaba padeciendo, porque de la nada pues me diagnosticaron con diabetes.
1: Amén.
3: y empecé a tener una recaída, pues me adelgacé bastante, no podía comer muchas cosas, pero ya desde hace 15 días de que lo visité a usted, ya he podido ver la diferencia.
1: Hijo lindo, ¿ya te fuiste a sacar otro examen para ver si tenía diabetes?
3: Me fui a sacar el último examen ayer y todo salió normal.
1: ¿Ya no tenés diabetes?
3: Ya no tengo diabetes.
1: ¿Estás contento porque te curaste, hijo?
3: Claro que sí.
1: Hijo lindo, ¿por dónde nos oíste?
3: Por la radio.
1: ¿Estás contento, hijo, porque ya sabes que acá curamos a las personas necesitadas?
3: Claro que sí, hermano.
1: Hijo, unas palabras de agradecimiento a las personas que nos están oyendo, a los hermanos que nos están oyendo, a las familias que están enfermas en hospitales. Unas palabras de motivación para que nos visiten y dale gracias a Dios también.
3: Pues sí, los exhorto a que vengan a visitarlo, hermano, porque realmente todo es verdad, es real. Y aquí pues he visto yo que usted me curó a mí y puede curar a muchas personas también.
1: ¿Qué le pensás decir a Dios? ¿Cómo estás tú contento con Dios?
3: No, pues con Dios primero que nada, o sea, le agradezco a Él porque gracias a Él lo puso en mi camino,
1: ¿amén?
3: Para poder yo sanar de esta enfermedad que tenía.
1: ¿Estás contento?
3: Claro que sí, estoy contento.
1: Que Dios te bendiga, mijo, portate bien, porque sabes que Dios es bueno. Amén. Amén. Pero por favor, hermano, no me confunda, somos de la Virgen del Rosario. 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Y seguimos con más de los testimonios para honra y gloria a nuestro Señor Jesucristo. Hoy por hoy tenemos a un hermano y a una hermana que fueron víctimas de la brujería, fueron víctimas de la maldad por personas envidiosas, por personas que siempre quisieron hacerle el mal y no hacerles el bien. Pero gracias a Dios ellos fueron liberados, ellos fueron curados, ellos van a su testimonio, aquí están con nosotros. Hermano, Dios le bendiga, ¿cuál es su nombre?
4: Mi nombre es Santiago Zavala.
1: ¿De qué parte nos estás visitando, mi hermano?
4: Aquí, por San Juan La Laguna.
1: Por San Juan La Laguna. Hermano, Dios le bendiga. ¿Cuál es su nombre? ¿Usted es la esposa del hermano?
5: Monja Natareno.
1: Monja Natareno. Hijo lindo, ¿están contentos porque se curaron?
4: Sí, hermano.
1: ¿Están contentos porque les salió la brujería, hija?
5: Sí, hermano, estamos contentos por la obra de Dios que hizo con nosotros.
1: ¿Se dieron cuenta de la brujería que salió de ustedes?
5: Sí, hermano, nos dimos cuenta.
1: Hermano, ¿te dices cuenta cuando la maldad salió del cuerpo de ustedes?
4: Sí, hermanos, lo vimos con nuestros propios ojos, lo vimos, hermano.
1: ¿Están contentos?
4: Contentos.
1: ¿Estás contenta, hermana?
5: Sí, hermano.
1: ¿La familia de ustedes está contenta?
5: Sí, está contenta.
1: Mija linda, unas palabras en tu dialecto, agradeciéndole a Dios, a este templo de la Virgen de Rosario por haberte curado. Insistirle a las personas que nos visiten también, que tienen brujería, que tienen enfermedades, para que vengan a este templo a curarse. Hermano, unas palabras en dialecto también para que los hermanos nos oigan y sean insistidos para venir a este templo a curarse.
4: Bueno, Zacarik Chihue, pueblo de San Juan La Laguna, en Tempe hasta San Juan La Laguna, es echar más en lo que ha pasado por el cuerpo, han acudido a este templo, ya se han hecho en sanidad por completo. Entonces, quiero agradecer bastante a Dios por mi sanidad, mi liberación. Gracias sea Dios. Ya se han hecho sanidad por completo y quiero agradecer a los hermanos que nos ayudan.
1: Amén.
4: Bueno, Arela, nu palabra, chiquele, pueblo de San Juan La Laguna, en otros lugares que visitan a este hermano.
1: Amén.
4: Que sí es cierto que nos ayudó.
1: Amén.
4: Y gracias a Dios por que él nos ayudó, y con Dios también agradezco bastante.
1: Amén. Amén, hermano, y gracias por el testimonio. Dios me los bendiga. Amén.
4: Amén, hermano.
5: Amén.
1: ¿Se dan cuenta, mis hermanos, los testimonios? Muchos hermanos me visitan desde muy lejos, de Quetzaltenango, la Boca Costa, de aquí mismo la Soría de Huehuetenango, de La Mesía, de Aguacatán, de parte de Quiché. ¿Pero qué hacen ellos? 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Hermano, visíteme, cúrese en el nombre de Dios. Lastimosamente el tiempo es demasiado corto. Hasta mañana, mis hermanos, pero me pueden llamar al 3902-2429. 29. Bendiciones.

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0: nos encontramos nuevamente en nuestra casa de oración realizando milagros con personas que han podido ver el milagro a través de las manos del Maestro David de Jesús, el gobernante de Dios. Hoy estoy muy contento, estoy muy feliz, porque a pocos meses de la Navidad sigo haciendo milagros aquí en Cuilco, Huehuetenango. Que no se le olvide, mi querido hermano, mi querida familia, ya no estoy en el Hotel Perla Escondida. Ahora exactamente estoy sobre la calle La Merced, en la casa número 51, a la par de la escuelita de párvulos. 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Hija, ¿estás contenta, estás feliz de los milagros que está haciendo el Maestro David de Jesús hoy en tu vida?
1: Está bien.
0: ¿Invitas a la gente a que venga aquí con el Maestro David de Jesús?
1: Está bien.
0: ¿Vale la pena venir aquí?
1: Sí, vale la pena.
0: ¿Viste la brujería que tenía?
1: Sí, lo vi.
0: ¿Con tus propios ojos lo viste?
1: Sí, con mi boca.
0: ¿De dónde salió?
1: De mi boca salió, aquí me gustó, me salió. Gracias a Dios, se me salió hoy.
0: ¿Le decís a la gente que venga?
1: Sí, voy a decir a las personas que vengan aquí. Están aquí con los hermanos porque hay milagros, se ve todo. Guará, que pongo alá, que va, chocó guará, con la maestra, chocó la maestra, chocó guará, uch, más, chocó. Chef, no, chef, guará, guará, porque no, la tosta, nada, gente no casco, es la que han hecho, gente no casco, buena virca, no, quien ha hecho la guas, no, sabes, que han hecho la saque, no, gracias.
0: Amén. Y con estos bellos testimonios, mi querido hermano, mi querida familia, le damos inicio a un nuevo programa de su centro naturista y espiritista, Herederos de Dios, con el Maestro David de Jesús, el gobernante de Dios. Que no se te olvide, mi querido hermano, que no se te olvide, mi querida familia, que nuestra casa de oración se encuentra abierta todos los días desde las 7 de la mañana hasta las 6 de la tarde. Estamos ubicados exactamente, mi querida familia, sobre la calle La Merced, en la casa número 51, a la par de la escuelita de párvulos. 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Será un verdadero gusto, mi querido hermano, mi querida familia, poder ayudarle a quitarle ese bloqueo, esa brujería o esa enfermedad que usted trae y poder entregarle la medalla milagrosa de San Gregorio. ¿Para qué le sirve la medalla de San Gregorio, mi querido hermano, mi querida

0: familia, la medalla de San Gregorio a usted lo protege. La medalla de San Gregorio protege a su familia. Está 100% comprobado. Han venido familias que lastimosamente han vivido como perros y gatos, y al momento de llevar esa medalla a su casa, los problemas se han ido, los problemas se han acabado. Hay familias, mi querido hermano, que han tenido la maldición del alcoholismo, y desde que la medalla milagrosa ha llegado a su vida, el alcoholismo se ha acabado de la noche a la mañana. Que no se le olvide que soy el maestro David de Jesús, el gobernante de Dios, y lo sigo atendiendo todos los días aquí en Cuilco, Huehuetenango. Únicamente estoy cobrando 100 quetzales de consulta y con eso les estoy ayudando. Y los dejo con más testimonios de personas que estoy curando aquí en Cuilco, Huehuetenango, en mi nueva casa de oración, calle La Merced, casa número 51. Amén. Y nos encontramos nuevamente en nuestra casa de oración realizando milagros a través de las manos del maestro David de Jesús, el gobernante de Dios, y de la medalla milagrosa de San Gregorio. Hijo, bienvenido al programa del maestro David de Jesús, el gobernante de Dios. ¿Estás contento? ¿Estás feliz de lo que te está mostrando hoy el maestro David? ¿Estás contento? ¿Estás feliz de recibir la sanidad de parte del maestro David, mi querido hijo?
1: Sí, maestro, estoy feliz porque el profe David me ha sido curación en mi vida, tuvo problemas en mi vida, enfermedades, y estoy bien, feliz.
0: Hijo, contame a mí y contale a toda la gente que te va a escuchar en esta tan prestigiosa radio, ¿cómo era tu vida antes de que vinieras aquí conmigo?
1: Mi vida era muy difícil, una enfermedad muy grave, fue muy difícil, que han pasado muchas enfermedades en mi vida, pero no me curaba. He ido en manos de enfermeros y hospital, no me curaba, pero gracias bendito Dios que vine contigo y sentí sanidad, y gracias bendito Dios que estoy sana, libre, feliz contigo.
0: ¿Viste tu curación en las manos del maestro David de Jesús?
1: Sí, maestro, se ocurrió que lo que salió en mi vida son tierras de cementerios, todo lo que soy en mi vida, gracias, bendito Dios.
0: ¿De dónde lo sacaste, mi hijo?
1: En la boca.
0: ¿Tú lo viste con tus propios ojos?
1: Sí, maestro, lo vi con mis propios ojos y mi boca salió de tierra de cementerio.
0: ¿Estás contento, estás feliz de ver cómo el maestro David de Jesús te dio la sanidad hoy mismo en menos de 24 horas, después de que habías ido a muchos lugares, después de que habías visitado doctores, habías visitado especialistas, habías gastado mucho dinero? ¿Estás contento que el maestro David de Jesús te haya curado hoy por solamente 100 quetzales?
1: Sí, maestro, estoy agradecido, estoy muy feliz con usted porque antes había divertido mucho dinero por mi vida, por esa gran enfermedad, pero ahora contigo y gracias a Dios que estoy muy feliz porque el maestro David me curó solo por 100 quetzales.
0: ¿Valió la pena invertir esos 100 quetzales, mijo?
1: Sí, valió la pena, maestro, porque 100 quetzales me hizo vida de sanar y con esa enfermedad. Y con eso vimos de nuestra curación.
0: Hijo, ¿de dónde me visitas?
1: Hijo de Concepción.
0: ¿Cuál es tu nombre?
1: Alex Velázquez.
0: ¿Estás contento, Alex, de ver que hoy se fue esta brujería, se fue esta enfermedad, se fue ese dolor que tenías por mucho tiempo?
1: Sí, maestro, estoy feliz, estoy contento porque esa enfermedad se fue en mi vida. Ahora, gracias al bendito Dios, estoy bien.
0: Alex, una invitación que le podás hacer a todas esas personas hermosas que nos están escuchando en esta radio y que también han estado enfermas, que también lastimosamente han visitado médicos, han visitado otros lugares, han visitado centros espiritistas y no se han podido curar. Simplemente han ido a perder su dinero. Una invitación que les podás hacer a todas esas personas que necesiten la ayuda, así como la necesitabas tú.
1: Sí, maestro, a los que están escuchando, verdad, los invitamos a algunas personas que tengan su familia enferma, o algún su madre, papá está enferma, algún mamá anciana que está enferma, verdad. Hay muchas personas que han pasado en manos de doctores, verdad, que ya no se cura con muchos medicamentos, verdad. Si ustedes quieren, pues ya que puede acercar con el maestro, es el maestro muy poderoso, lo cura todas las enfermedades, lo quita con cualquier enfermedad en su vida, brujerías, chismes, todo el
0: Tú ya lo viste con tus propios ojos.
1: Sí, maestro, ya lo vi con mis propios ojos, por eso estamos comentando a aquellas personas que acerca para que ya se sana, pues, porque la verdad que mucha gente es que han pasado en manos de enfermeros, en hospitales, no se cura, pero les invitamos a aquellas personas algunas otras diferentes aldeas de Concepción o quizás de Ixahuacán, de Hueve o por algunos lugares cercanos de acá en Cuilco, Huetenango, ¿verdad? Ya se puede acercar. Pueblo de Concepción, de Llano, La Unión, Santo Domingo, los invitamos de Rosario, La Laguna, Chiojoja, ahí estamos aquí en Cuilco. El maestro se puede venir, usted se puede comunicar al número, ¿verdad?
0: Una invitación que le podamos hacer también a toda la gente, ahora en tu dialecto.
1: Hablo, mam. Entonces, ella que es Halel, que te jala, Claudia, ¿verdad? Entonces, lo que tiene aquí un saludo, en el saludo, maestro David, que uno, ¿verdad? A tu masaje habla con vida desde el tiempo, pero machuzaba, enfermero, no un poco más afuera, pero tiene mi sanidad, tiene más. Chimpante, peluche, peluche, colcani, con tu cuilco, sofe David, machoncani, hasta juen, siete limones, y tomo chimantay, gracias, bendito Dios, ese remedio me hizo un gran, poderoso sanidad, tu maestro David, ella que en Jalel se llama de la Unión Rosario, La Laguna. Hoy la calle tuvo los números, hoy marcar y es del lunes, lunes a viernes, el sábado ahí está él, entonces hoy la calle, porque nos ganan enfermeros, nos ganan lo que elección que es, nos ganan, pero hoy la calle es jala, la calle que nan, la calle joven, señoritas, hace mal, hoy está la calle, porque te probó David. Solamente 100 quetzales en el cobrar, con cuánto, lo comando un quien, wey, wey, chimando 100 quetzales y mucho más que enfermero, ni un poco más. Pero ella que en Jal, quick, está la ella, con invitación, un chef de Jal, quick, está la ella. Entonces, así, chinchale y tipo, con invitación, un chef, quick, está la ella. Muchas gracias por el tiempo, feliz día.
0: Amén. 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Exactamente, estoy ubicado, mi querida familia, sobre la calle La Merced, la casa número 51, a la par de la escuelita de párvulos. 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Y los dejo con más testimonios de personas que vienen desde Ahuacatán a recibir tu milagro. Amén. Y nos encontramos nuevamente en nuestra casa de oración realizando milagros a través de las manos del maestro David, el gobernante de Dios. Hoy, mi querido hermano, mi querida familia, nuevamente estamos realizando milagros aquí en calle La Merced, casa número 51, exactamente a la par de la escuelita de párvulos. Mi querido hermano, mi querida familia, hoy estamos contentos, estamos felices y les traemos estas palabras de agradecimiento de mi querido hermano José, que hizo el viaje desde Ahuacatán, mi querido hermano, para poder venir a liberarse aquí a calle La Merced de Cuilco, Huehuetenango, a través de las manos del maestro David de Jesús, el gobernante de Dios. Hijo, ¿cómo te sentís? ¿Estás contento? ¿Estás feliz de lo que está haciendo el maestro hoy en tu vida?
2: Yo te quiero, a ti escucharon, pues que Dios te escucharon. Y ya tienes un maestro, pues ya tienes un joven y puntillo de gentleman. Pero a Wilson, a ti, móvil tu tía, a ti, y te di maestro, pues ya, las que hayan. 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
0: Amén. Lastimosamente, una vez más hemos llegado al final de nuestro programa, mi querido hermano. Lastimosamente, una vez más me toca despedirme de usted, mi querida familia. 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Nos vemos hasta una próxima. Dios me los bendiga. Amén.
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0: 17:43.
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0: Johanna, ya te tocan tus medicamentos, ya ahorita vamos a administrarte esta dosis. Vamos a darte un pequeño paseo y vamos a tu habitación, ¿vale?
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0: AM te da la hora.
1: 18 horas con un minuto.
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4: ¡Chepito! ¿Cómo estás vos? ¿Y qué dices?